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0: Son las 6:14.
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Son las 6 con 29 minutos. 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

0: Son las 6:43.
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2: Son las 7 en punto.
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0: Son las 7 con 26 minutos.
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Son las 7:40. 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

0: Son las 7 con 48 minutos. 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

0: Son las 8:04.
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0: Son las 8 con 21 minutos.
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Son las 8:36. 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

0: Son las 8 con 43 minutos. 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

0: Son las 9:02.
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0: Son las 9:21.
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Son las 9:41. 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
1: Muy buenas noches, querido chihuahuense. Soy Jimena Jiménez y te doy la más cordial bienvenida a La Hora Nacional Chihuahua. Domingo 30 de agosto del 2026, cerrando nuestro mes. Gracias por darnos este espacio a través de tu estación favorita y, por supuesto, saludamos a aquellos que nos saludan a través de la plataforma de Spotify. Este domingo llega una de nuestras secciones favoritas, Domingo Domingo, donde descubrimos el gran talento que tiene el estado de Chihuahua. Escuche bien, porque hoy estaremos disfrutando de una plática muy amena con el primer pianista indígena de América Latina, Romeino Gutiérrez. Seguramente ya lo ha visto en redes sociales, ha tenido la oportunidad de escuchar su música completamente en vivo. Hoy vamos a conocer más profundamente su historia. Tenemos preparada una cápsula muy especial. Cada mes de agosto conmemoramos el Día Internacional de los Pueblos Originarios. ¿Cómo todo puede cambiar con un simple hola? Esto lo estaremos escuchando en la lengua indígena para que ponga muchísima atención y reflexione este gran mensaje. Vamos con la trivia de este domingo y Vianey Macías. Bienvenidas, familia chihuahuenses.
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2: Hola Jimena, ¿cómo estás? Con el gusto de poderte saludar una vez más al micrófono, Vianey Macías. Y pues encantada de poder estar aquí en la Hora Nacional Chihuahua en la trivia, porque hemos aprendido muchísimo, hemos disfrutado y convivido con todos ustedes de una forma increíble. Y hoy quiero platicar de un rinconcito muy lindo. Yo sé que en el estado de Chihuahua todos esos lugares son preciosos, pero hay muchos lugares con historias, tradiciones, costumbres, que son recuerdos representativos de cada lugar. Un rincón de Chihuahua tiene un lugar especial que se llama la Piedra de Cristo. Es uno de los principales atractivos para los visitantes, para los turistas que les gusta admirar de la Sierra Los Azules. La pregunta de este domingo para todos nosotros: ¿en qué municipio del estado de Chihuahua se encuentra la famosa Piedra de Cristo? Híjole, ¿la has escuchado nombrar? Yo sé que sí. Te doy opciones. Opción A, Casas Grandes. Opción B, Madera. Opción C, Santa Bárbara.

0: Opción D, Delicias. ¿En qué municipio se encuentra la Piedra de Cristo? Casas Grandes, Madera, Santa Bárbara o Delicias. Piénsalo, platícalo con la familia, con los amigos ahí que vas en el automóvil con tu elote esta noche y regreso más al rato con la respuesta de la trivia.
1: Romeino Gutiérrez Luna. Originario de Retosachi, en el municipio de Batopilas, Chihuahua. Considerado el primer pianista indígena de América Latina, él es un músico rarámuri cuya historia es un recordatorio de la perseverancia y el encuentro entre dos culturas a través del arte. Su talento lo ha llevado a presentarse en distintos escenarios de México, Europa y Estados Unidos, donde combina la música clásica con las expresiones musicales de su pueblo. Porta orgullosamente la indumentaria tradicional rarámuri, convirtiendo cada presentación en un encuentro en tradición, identidad y arte. Romeino Gutiérrez Luna es más que un pianista, es un embajador de la cultura rarámuri y un ejemplo de cómo la música puede derribar fronteras, unir historias y abrir caminos. Su trayectoria nos recuerda que el talento puede surgir en cualquier rincón y que brinda oportunidades a niñas, niños y jóvenes, sin importar su origen, lengua o cultura. Puede transformar una vida y llevar una voz hasta los escenarios del mundo, llevando en alto el pertenecer del Estado Grande. Lo que lo convierte en un chihuahuense destacado.
2: Romeino Gutiérrez con nosotros aquí en la Hora Nacional Chihuahua. Qué gusto tenerte con nosotros. Es para mí un honor también. Bienvenido, Romeino. ¿Cómo estás?
3: Muy bien, gracias. Un gusto poder estar aquí con ustedes y platicar pues de lo que estamos haciendo con la música.
2: Del talento que tenemos aquí en el estado de Chihuahua. La verdad es que estamos muy emocionados. Ya escuchamos un poquito de ti. Eres el primer pianista indígena de América Latina. Qué honor y qué orgullo para el estado grande y sobre todo para aquí, para el programa, poder platicar contigo. Y me gustaría iniciar para aquella persona que nos está escuchando y se pregunta y dice, bueno, yo lo he visto en redes sociales, he tenido la oportunidad de ver, de admirar su talento. Pero ¿quién es realmente Romeino Gutiérrez? Cuéntanos.
3: Mi nombre es Romeino Gutiérrez, pianista rarámuri, orgullosamente de una etnia que tenemos aquí en el estado de Chihuahua, ¿no? En una comunidad pues bastante numerosa de familia rarámuri. Soy de Retosachi, en Batopilas, 12 horas más o menos desde la capital, aquí en Chihuahua. Estuve ahí en la comunidad con mis papás hasta los 12 años, pues era cuando yo apenas terminaba lo que es la primaria, y de ahí ya salía fuera de mi comunidad a un pueblo pues ya más grande en búsqueda de otro nivel de estudio, ¿no? También ya de lo que es la secundaria y la prepa, me fui a Huachochi, y justo en ese lapso que fueron pues bastantes años, No siempre estábamos en la música, ¿no? Porque pues allá en la comunidad pues no había quien me pudiera auxiliarme más con la música, fuera de mi padrino, mi maestro, que él llegó a la Sierra Tarahumara hace más de 40 años, conoce a mi familia, y mi familia pues lo aceptan un otro miembro más de la comunidad, y él le gusta tanto. Él como músico pues también yo creo se entendió inmediatamente con mi familia, principalmente con mi papá. Y pues mi papá pues siempre le hacía prometer que cuando tuviera el primer hijo, que él fuera el padrino. De ahí cuando lo obtengo yo el nombre Romeino. Él se llama Romain y todavía vive ya, pues ya con una edad un poquito más, ya pues avanzado, ¿no? Ya. Gracias a él tuve la oportunidad de conocer lo que es el piano. Si no fuera por él, no estuviera yo aquí. Y pues él dice que a los 5 años fue mi primer acercamiento a este emblemático instrumento que es el piano. Ahí se dio la sorpresa, ¿no? De que un niño de 5 años pues vio la habilidad que tenía de tocar el piano. Y entonces pues de ahí en adelante empezamos a tener pequeñas lecciones de piano. Hasta cuando yo tenía 18 años pues fue cuando tuve con mucha seguridad de que quería ser como él, quería ser pianista. Entonces en adelante pues hoy este año pues teníamos ya 20 años cuando tomé la decisión de llevar pues mi vida con la música.
2: Y que es algo extraordinario y una manera tan sencilla, pero que dentro de la práctica y dentro de este talento Hay muchísimo que seguramente en todos estos años que tienes de experiencia te ha tocado, pues ahora sí que retos que enfrentar. Y me encantaría que nos pudieras compartir para la gente que nos está escuchando. Tú inicias de otra persona que también tiene este talento y esta creatividad y esta inspiración de dedicarse al mundo de la música que es tan bello. ¿Cómo te sentías a tus 5 años siendo un niño cuando tenías tus primeros acercamientos con el piano y que escuchabas la música? ¿Qué te imaginabas y cómo te sentías?
3: En la cultura rarámuri, pues la música es algo, pues también parte esencial en la vida propia, ¿no? De la comunidad. Cada actividad que se realiza, pues lleva la música. Entonces, pues ahí siempre yo llevo el dicho, ¿no? Si no hay música, no hay fiesta, y si no hay fiesta, no hay música. Entonces, las danzas, las músicas, pues siempre van acompañado, ¿no? Y eso es un poquito quizás más libre, ¿no? De la comunidad, la gente no es precisamente de que fuera a la escuela a estudiar música. Ellos ahí en la comunidad pues aprendemos de oído o viendo a otro músico. Cuando fue mi primer acercamiento al piano, pues no sabíamos qué iba a pasar con el niño, ¿no? Mi padrino no tenía ni idea qué iba a pasar. Obviamente un niño de esa edad, pues uno cree que es por curiosidad. Vamos a ver qué pasa, pero con el tiempo yo creo que cada uno de nosotros pues tenemos una razón o un motivo o una inspiración de alguien, ¿no? De cuando quiere hacer pues algo grande. Entonces, para mí pues siempre mi motivación pues fue mi padrino, siempre pues admirando no solo como pianista, sino como un ser humano, ¿no? Él pues si llega también precisamente a la comunidad, se instala a la comunidad para hacer un pequeño cambio, ¿no? En ayudar a la comunidad. Él decía, yo quiero quedarme aquí con la condición de poder hacer algo en pro de la comunidad. Entonces, a través de la música, pues él daba conciertos en cierto tiempo, ¿no? De una gira por 4 meses en Europa. Entonces, todo lo que él recaudaba a través de los conciertos, pues él traía a la comunidad para beneficio ahí de muchos programas que puedan ayudar a la comunidad. Entonces, viendo esa parte, pues yo también decía, yo también quiero hacer algún día eso, ¿no? Que la música no solo sea escuchada, sino que también beneficie en otro modo, en otro sentido, en cosas de salud, en educación, en programas que se pueda sobrevivir en las comunidades. Cierto modo, pues él vio que el municipio, principalmente en la comunidad que abarca prácticamente casi unos 400 familias que mantiene justo en ese ejido, así como le llaman en la Sierra Tarahumara, en ese ejido vio mucha necesidad en ese sentido, principalmente en cosas de salud. Pues él hizo esa promesa que la música también pueda ayudar para eso. Cuando yo veía eso, pues yo decía, yo también quiero hacer como él, quiero estudiar música, que la música sirva también para poder ayudar. O sea, así es como pues nace mi idea de ser pianista, de inspirarme a él, de decir, quiero hacer como él. Cuando pasa todo eso, aparte, pues él vio el niño que podía pues hacer lo que él hacía, ¿no? Él me repetía algunas melodías en el piano y el niño también podía repetirlo sin ninguna dificultad. Entonces ahí es donde dijo que el niño traía la música por dentro ya, ¿no? Yo pues también digo siempre que yo ya lo he escuchado del vientre de mi mamá, porque como te digo, mi papá pues también es músico de la comunidad. Con esa inspiración, con esa motivación, pues quise ser como él también, de ser pianista.
2: Claro, y no solamente el ayudar, sino el unir, porque la música realmente ahora sí que es un espacio, es arte que nos une como seres humanos. Y qué padre que tengan esta oportunidad de llevar en alto la comunidad, porque sí, ya es admirable toda la riqueza cultural que tienen, sus tradiciones y demás, y sobre todo este orgullo que también llevan de su tierra y ser más conscientes sobre todo de todo esto. Me encantaría que nos pudieras compartir, seguramente en todos estos años de experiencia y en este camino hay muchos retos. Si de por sí el mundo de la música es complicado, sobre todo aquí en el estado de Chihuahua como talento y demás, ahora, ¿cuáles han sido los retos que te ha tocado durante todos estos años?
3: Estando en una escuela ya formal, el reto para mí fue la disciplina. En cierto modo, principalmente el piano o cualquier instrumento, pues es un instrumento que se requiere mucha dedicación, se requiere pues muchas horas de práctica. Y en el piano, pues no es la excepción. Es algo que también estar todos los días practicando. Entonces yo creo que esa parte yo no estaba así acostumbrado, ¿no? ¿Por qué? Quiero contarle que pues vengo pues orgullosamente de la comunidad Rarámuri. En la comunidad Rarámuri es algo un poquito más libre. No es que diga que todos los días tiene que estar practicando o haciendo las cosas que uno debe de hacer. No pasa nada si no lo hacemos hoy, mañana podemos hacerlo. Y más sin embargo, en la música o ya estando en una escuela más formal, pues hay consecuencias, ¿no? Entonces esa parte fue para mí pues que donde yo pues batallaba mucho, ¿no? Principalmente cuando ya estás en una escuela, ¿no? En una escuela. Yo creo que en cualquier nivel, en cualquier carrera, pues ya se requiere una disciplina, una responsabilidad grande, ¿no? Porque si no hacemos las cosas, si no hacemos las tareas, pues hay consecuencias. Entonces, esa parte era, pues yo no estaba acostumbrada. Y más el maestro que yo tenía, porque él venía también con un nivel de exigencia que él estaba acostumbrado, ¿no? Pues imagínate un pianista europeo que ha vivido 30 años en Europa, en Viena, pues él hizo su carrera también en la Universidad de Viena. Entonces, pues él siempre me decía, tienes que ensayar, y yo no estaba acostumbrado a esa parte de la disciplina, de la responsabilidad. Y cuando llego a la escuela de música aquí en Chihuahua, pues era que tenía que aprender todo y decía, a veces no dormía para estar al nivel de mis compañeros también. Entonces, esa parte fue un poquito también para mí el reto que yo tenía que enfrentar y acostumbrarme. Y el otro reto, yo creo, dejar mi familia, dejar mis papás. Como lo decía hace un momento, pues son 2 horas de aquí hasta allá. Entonces, dejar a mis papás, que a veces yo quería estar con ellos. Yo creo que esa también fue la parte difícil para mí, de estar lejos. Y hoy en día pues todavía seguimos acá lejos de mi familia, pero yo creo que al final de cuentas ellos están felices, ¿no? Yo estoy feliz de haber, pues bueno, seguimos en camino, ¿no? Con la música.
2: Claro, y es una manera de honrar a tu familia también, por supuesto. Qué importante eso que comentas de la disciplina, porque bien hemos escuchado siempre que hay muchas personas que tienen mucho talento, pero sin disciplina, realmente, por más talento que tengas, no vas a lograr tener o ocupar espacios grandes. Me encantaría que nos pudieras compartir, para el chihuahuense que nos está escuchando, ¿qué podemos hacer como chihuahuenses para admirar más a la comunidad, empatizar más, escuchar, investigar? Cuéntanos un poquito de esto, Romeo.
3: Sobre todo, pues yo creo que el apoyo es muy, muy importante. Y realmente a mí, pues siempre, cualquier lugar que voy, incluso aunque no haya una pregunta hacia eso, pues siempre yo digo, gracias a él estoy aquí, ¿no? Mi padrino, él siempre me apoyó. Al principio mi papá pues no querían que yo fuera músico, ¿no? A pesar de que mi papá es músico también, pero él tenía en cierto modo como que miedo, porque como te menciono, la música pues es algo complicado, ¿no? De vivir de eso, ¿no? El arte aquí en México pues aún estamos muy, muy lejos de poder apreciar realmente en la música. Entonces eso era lo que tenía miedo. Él decía, ¿de qué vas a hacer si algún día tu padrino ya no está? Pues era el parte que él me apoyaba, ¿no? O sea, él como músico pues siempre sentía que yo debería, pues bueno, seguirle con la música. Digo, no quiere decir que él sea músico y yo también tenga que salir músico, sino que él veía en mí el interés que yo tenía, entonces por eso me apoyaba. Y mi papá pues tenía ese miedo de que algún momento si yo no iba a tener ningún apoyo, ¿quién lo iba a hacer? Y iba a quedar en camino, ¿no? Con las ganas de yo seguir estudiando. Entonces con eso yo creo que desde el apoyo principalmente, yo creo que es la que necesitamos mucho, ¿no? Yo como artista poder seguir adelante, porque a veces si no hay apoyo pues uno yo creo que se va quedando en el camino.
2: Claro, que sigamos apoyándonos como chihuahuenses y todo el talento que tenemos en el estado. Me encantaría que nos pudieras compartir, para el niño, niña, joven que nos está escuchando y que tiene un sueño, sobre todo en el mundo del arte, como bien compartes, que es complicado y sobre todo aquí en el estado grande, pero que precisamente por eso ofrecemos estos espacios para conocer a todo el talento que tenemos. ¿Cuál sería el mensaje para esa persona que tiene ese sueño y que todavía tiene miedo?
3: Pensar que que tenemos a la mano las cosas, ¿no? Que se puede hacer. A veces dejamos la oportunidad para otra ocasión y de repente pues ya no se presenta. Yo creo que hay que aprovechar la oportunidad que tenemos a la mano. No es muy común que se presente dos veces esa gran oportunidad. Y más si tenemos a la mano ahora, pues creo que ya los jóvenes que... Pues hay muchas comunidades aquí en Chihuahua, ¿no? Principalmente, pues bueno, estoy hablando de mi familia Rarámuri. Ellos pues ya están aquí y tienen quizás un poco a la mano lo que es el estudio. Platico de eso porque pues yo tenía que caminar casi 4 horas para llegar a estudiar lo que es la primaria. Y después, posteriormente, pues ya caminaba 12 horas para llegar a lo que era estudiar la que es la secundaria y la prepa. Y de ahí agarraba el autobús y era una hora cachito, yo creo, para llegar al lugar en Huachoche. Entonces, pues yo creo que ahorita que si tenemos esa oportunidad que tenemos a la esquina de una escuela, pues tenemos que tomarlo porque pues, no está tan difícil de caminar. Son 15, 20 minutos. Y a lo mejor más adelante, pues sí, es un poquito más retirado, porque me acuerdo cuando recién llegué, pues el autobús, pues yo sí agarraba, ¿no? el transporte urbano aquí en Chihuahua para ir a estudiar a la escuela y posteriormente cuando iba acá en la universidad, en la Facultad de Artes también. Yo creo que no es tan complicado, no es tan lejos comparado a lo que yo hice cuando estaba todavía en la primaria, en la secundaria y la prepa. Y pues no dejarlo esa oportunidad de que sigan y que no lo dejen caer esas ganas que uno tiene de salir adelante. Porque al final de cuentas uno hace ya todo lo que uno deseó, pues ahí está la satisfacción y principal a uno mismo. Igual también a lo mejor hasta las familias pues también van a estar contentos de que lograste lo que tú querías hacer.
2: Y es una manera, como bien lo platicamos ahorita, de honrar a la familia. Muchísimas gracias. Hoy con nosotros, Romeino Gutiérrez. ¿Algo más que desees agregar?
3: Pues nada más agradecerle siempre. Gracias por la oportunidad de dejarme platicar de lo que estoy haciendo. Pues como te digo, este año son 20 años de mi trayectoria. Pues muy contento de lo que estamos haciendo. Y son pues ya 12 países que hemos recorrido con la música y muchos estados de la República y por supuesto pues también ya casi la mitad de los municipios, de los 67 municipios que tenemos aquí en Chihuahua. Entonces pues muy contento por todo eso y la verdad creo que no me equivoqué de haber agarrado este camino a la música y siempre pues para mí será un gusto verlos por ahí en algún concierto.
2: Desde la Hora Nacional Chihuahua te felicitamos completamente, eres una inspiración para el chihuahuense que nos está escuchando y qué orgullo que lleves a lo grande lo que tenemos en el estado de Chihuahua. Muchísimas gracias. Gracias. Continuamos en la Hora Nacional Chihuahua y vamos con la cápsula por el Día Internacional de los Pueblos Originarios.
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2: Hola a todos. Todo inicia con un saludo. Cuando saludas a alguien, lo ves. Cuando lo ves, lo reconoces. Cuando lo reconoces, está presente. Nosotros hemos estado aquí siempre. ¿En qué momento dejamos de existir? Entro a un lugar y nadie me mira. Entro a un hospital y nadie me entiende. Voy a un restaurante y me dicen que no hay lugar. Voy a una tienda y me siguen como si fuera a robar. No soy invisible. Estoy aquí. ¿Por qué no nos ves? He visto a los míos llegar a un hospital y salir sin respuesta. Ser indígena tiene un precio que nadie más paga. ¿Qué tan cansados crees que estamos? Somos los guardianes de los caminos y las montañas, los que conocen cada piedra de esta tierra, los que protegemos la memoria de nuestros ancestros. ¿Cuántas veces nos han fotografiado? ¿Cuántas veces has platicado la historia de nuestros logros? ¿Cuántas veces has saludado a quien las hizo? exhibe nuestra cultura. Pero no nos dejan entrar a ver. Hola a todos. Eso es todo lo que necesitamos para empezar a reconocernos. Cuando nos digamos hola, empezaremos a vernos. Entenderemos que siempre hemos estado juntos aquí. Este agosto en Chihuahua nos decimos hola. Después de tanto tiempo nos voltearemos a ver, porque así somos los pueblos originarios. Así hemos sido siempre.
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0: Gracias, de este lado ya estamos de vuelta con la respuesta de la trivia. Yo sé que están muy emocionados ya en saber la respuesta. Ya algunos mensajes nos dijeron la respuesta correcta. Quiere decir que sí turistean por la región sur de este estado de Chihuahua. Y es que la pregunta es muy sencilla. En un rinconcito de nuestro estado hay un lugar turístico donde tienen una piedra denominada la Piedra de Cristo, que está cerca de la Sierra de los Azules. Ya con eso te di información. La pregunta es, ¿qué municipio del estado se encuentra la famosa Piedra de Cristo? Las opciones son, inciso A, Casas Grandes, inciso B, Madera, inciso C, Santa Bárbara y inciso D, Delicias. La respuesta correcta es Santa Bárbara, por supuesto. Fíjate que a poco más de 3 kilómetros de distancia de Santa Bárbara existe entre la vegetación una enorme roca con la forma de la imagen tallada de Cristo, la cual pasó a convertirse en una atracción y sitio obligado para visitar en este municipio. La Piedra de Cristo es entonces, como la llamaron los habitantes de Santa Bárbara, uno de los principales atractivos para todos los turistas que gustan admirar la Sierra de los Azules. Es imposible pasar de largo y no admirar esta belleza natural, donde la historia aprovecha a todo mundo para tomarse una foto del recuerdo. Y hace poquito acaban de ser el Encuentro Santa Barbarino, donde vienen muchísimos visitantes del extranjero que regresan a saludar y a convivir con su familia en Santa y hacen un recorrido, tienen una tradición de hacer una caminata por la Sierra de los Azules y llegan precisamente a la Piedra de Cristo. La expedición implica, como te cuento, caminar cerca de 3 kilómetros hasta llegar al primer atractivo que se le conoce como el Prado. Este es un sitio que anteriormente se utilizaba para que las familias, principalmente los domingos, fueran a comer y hacer un día de campo, mientras los niños pues se bañaban en el río. Este recorrido, ¿sigues caminando? Si no te quedas ahí en el día de campo, te vas hasta un lugar más adelante llamado Los Belloteros, que anteriormente era un centro recreativo donde también se instalaron asadores, juegos y la gente acostumbra ir a pasar el día el domingo en familia, disfrutar a la sombra de los árboles, el agua. Este trayecto es a unos 2 kilómetros también caminando. Se encuentra también más adelantito, ya lo mencionamos, la Piedra de Cristo, que es una roca labrada que muestra la imagen de Cristo, y ahí mismo se encuentra la Casa de Piedra, donde cuentan que vivió un ermitaño. Esta travesía es, como te cuento, una tradición que se realiza de hace 32 años. Previo a la caminata hay guías que trazan el camino, donde se colocan listones en las ramas para ir más o menos detectando la vereda para que siga la ruta las personas a la hora de transitar y prevenir que los caminantes se desvíen en el curso o se puedan perder o sufrir un accidente, porque de verdad les digo, es una caminata muy socorrida, va mucha gente ahora en el Encuentro Santa Barbarino. En este recorrido se puede apreciar naturaleza, los paisajes de la Sierra Tarahumara que ofrece y sobre todo la diversidad de flora que existe en las partes recónditas de nuestro municipio. Es de verdad un sitio ideal para que los excursionistas, los turistas vayan por sus magníficos paisajes. Es un lugar para toda la familia y es de los más consentidos de muchos hechos. Además de ofrecer una bella estampa de la Sierra de los Azules, un entorno que se utiliza mucho para rapelear, para hacer turismo de aventura. Es un entorno muy seguro y muy familiar. Esta es una belleza que guarda el estado de Chihuahua y muy cerquitita de Parral. Estamos acá en Santa Bárbara, puedes ir y venir en menos de 45 minutos y disfrutar de la Sierra de los Azules y visitar la Piedra de Cristo. Te invito, Jimena, a que nos visites acá en la capital del mundo y te llevo a pasear a Santa, al Oro, a todos los lugares bonitos y mineros que tenemos en nuestra región. Yo me despido, muchísimas gracias por permitirme esta oportunidad de acompañarlos en el mes de agosto. Saludos para ti, Jimena, para Héctor García, para todo el equipo de la Hora Nacional Chihuahua. Con gusto, y aquí estoy para servirles. Vianey Macías en Parral, Chihuahua.
2: Llegamos a la recta final del programa, no sin antes agradecer a cada voz chihuahuense que lo hace posible. Este mes de agosto tuvimos la oportunidad de escuchar la voz de Vianey en la trivia, que nos acompaña orgullosamente desde Hidalgo del Parral. Gracias también a la Secretaría de Pueblos y Comunidades Indígenas por compartir con nosotros este material. Si usted desea ver el video oficial, lo puede hacer a través de redes sociales. Muchísimas gracias, familia chihuahuense. Nos escuchamos el próximo domingo. Nuestro mes patrio, no se lo pierda aquí en la Hora Nacional Chihuahua. Soy Jimena Jiménez y nos escuchamos en la próxima.
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0: Y ya estamos de regreso con la Hora Nacional. Muchísimas gracias por seguir con nosotros. En esta segunda parte vamos a tener mucha música y mucha información para ustedes.
1: Vamos a hablar de algo que es responsabilidad de todas y de todos, el agua. Conoceremos por qué es tan importante hacer conciencia sobre su cuidado.
0: Les platicaremos de cómo funcionan los sistemas de alerta temprana que nos permiten anticiparnos a fenómenos naturales y reducir riesgos.
1: Conoceremos de cerca un espectáculo de danza que nos muestra la riqueza cultural de muchos países, tradición del Caribe.
0: Escucharemos las voces de tres finalistas de México Canta, Tiffany Galaviz, Joshua Soto y Rosalba Valdés.
1: En nuestra sección cultural, mucha información de teatro con la puesta en escena El Final, un monólogo que explora la soledad, la vejez y la dignidad humana. Todo esto y más aquí en La Hora Nacional.

0: Pues vamos a hablar de un tema que literalmente sostiene la vida, el agua. En la última semana de agosto hay muchas actividades de concientización sobre la importancia del agua dulce y sobre la necesidad de buscar un acceso universal al agua potable y también al saneamiento.
1: Y es que el agua no solamente está en el vaso que nos tomamos, está en nuestros alimentos, en la agricultura, en la industria, en la higiene y prácticamente en cada actividad de nuestra vida cotidiana. Vamos con información de nuestros amigos de Conagua.
2: Desde 1992, cada 22 de marzo conmemoramos el Día Mundial del Agua. Esta fecha nos recuerda que este líquido vital no es una mercancía, sino un derecho humano y la base de nuestro desarrollo. El agua es crucial para nuestra vida y clave en el equilibrio ambiental. Es un recurso esencial al que tenemos derecho, pero no siempre acceso. Para algunas personas, resulta tan cotidiana que es fácil olvidar su excepcionalidad. El agua riega los campos, hace crecer nuestros alimentos y se utiliza en todos los procesos productivos. Pero detrás de cada gota hay un ciclo imprescindible que hay que cuidar. Los procesos del ciclo hidrológico regulan el clima, mantienen los ecosistemas y su equilibrio contribuye a la supervivencia de innumerables especies. Sin embargo, las sequías son cada vez más frecuentes debido al cambio climático y su uso desmedido se debe en gran parte al crecimiento de la población. En México, de acuerdo con datos de la Conagua, casi el 77% se destina al sector agropecuario y el 15% se dirige al abastecimiento público, garantizando el acceso a millones de personas. No obstante, enfrentamos un desafío crítico. Casi la mitad del agua potable se pierde antes de llegar a los hogares. En nuestro país, además, 35 millones de personas no disponen de agua en calidad y cantidad suficientes. 104 de nuestras 757 cuencas tienen problemas de disponibilidad y 114 de nuestros 653 acuíferos están afectados por la sobreexplotación. Ante esta realidad, cuidar el agua no implica únicamente disminuir su desperdicio. Significa repensar cómo la utilizamos. Cuidarla es reconocer que se puede acabar y que cada acción cuenta para preservarla. Desde el Gobierno de México, trabajamos decididamente en estrategias para mejorar su calidad y regular de mejor forma su utilización con proyectos de captación de lluvia, restauración de cuencas y tratamiento de aguas residuales. Juntas y juntos podemos generar una cultura sensible y consciente de su importancia y asumir un papel asertivo para asegurar su acceso universal y equitativo. Este Día Mundial del Agua es un llamado a la acción. Protegerla hoy es garantizar un mañana más justo y sostenible para todas y todos los mexicanos. Cuídala, no la desperdicies y sé parte de la transformación.
0: Los fenómenos meteorológicos extremos como huracanes, lluvias intensas y tormentas requieren cada vez más herramientas de prevención. Los sistemas de alerta temprana permiten anticipar riesgos, dar avisos oportunos y coordinar acciones para proteger a la población antes de una emergencia.
1: Y para conocer cómo funcionan estos sistemas y cómo se generan las alertas de los eventos climáticos, está con nosotros el maestro en ciencias, Fabián Vázquez Romaña, coordinador general del Servicio Meteorológico Nacional. Maestro, bienvenido a la Hora Nacional.
3: Muchas gracias, gracias por la invitación. La verdad es que los sistemas de alerta temprana son muy útiles y está probado a nivel mundial. Desde la ONU ya realmente se ha ido adoptando, impulsando esta iniciativa para que todos los países vayamos de la mano transitando hasta lo que le llaman los sistemas multiamenaza. Y lo que se quiere es realmente que sea uno solo por país, que sea multiamenaza para que todos entiendan exactamente qué es lo que tienen que hacer cuando hay una condición que sea pronosticada o que sea como un sismo, con muy poco tiempo de anticipación. La parte meteorológica, que es la que nos corresponde a nosotros en el Servicio Meteorológico Nacional, viene desde la componente, empezamos con el monitoreo. Hay que monitorear para saber qué es lo que está viniendo y con qué intensidad y demás. Entonces vas monitoreando y después vas pronosticando. Dices, bueno, ya vi que ahí viene con el satélite un huracán. Ahora, ¿para dónde va el huracán y con qué intensidad va a llegar? Entonces es lo que se le conoce conocer la amenaza. Y después de conocer la amenaza es, bueno, ¿qué hay que hacer? ¿Cómo difundirlo a la población? Y ahí es donde entran otros actores, como la Coordinación Nacional de Protección Civil, como los medios de comunicación, etcétera, para difundir la alerta y que además sea muy clara y que todos sepamos qué hacer. Entonces, la ciudadanía tiene que saber qué tengo que hacer y aparte el gobierno estatal y municipal tiene que saber qué me corresponde a mí hacer en este nivel de alerta. Entonces es una respuesta que sea organizada por todos y con participación de absolutamente todos los actores que se puedan.
1: Pues un huracán no es lo mismo las medidas que hay que tomar que un sismo, por ejemplo. Entre agencias, ¿cómo vamos?
3: Esto es muy importante porque la parte meteorológica es la que tenemos que sacarle provecho. Es la que es previsora. La parte meteorológica con varios días de anticipación lo puedes prever. Y entonces eso te da una gran ventaja sobre otras amenazas meteorológicas, climáticas o naturales. Una vez que tienes la información, le vas dando seguimiento y se van detonando diferentes fases. Entonces, el tiempo de respuesta de la población, de todos los actores de gobierno y todas las agencias que se dedican al monitoreo y demás, tiene que ser mucho más inmediato.
0: ¿Qué otro tipo de fenómenos está anticipando el meteorológico con este sistema de alerta temprana? O sea, ¿qué otros les corresponden a ustedes?
3: Nosotros estamos ahorita implementando lo que le llamamos el CAP, que es el protocolo de alerta común, es un protocolo internacional para emitir avisos o alertas. Y estamos ya con los ciclones tropicales, tenemos por frentes fríos, estamos implementando a partir de este año justo las alertas por lluvia, que están en una fase experimental. Ya tuvimos también una alerta por tornado este año en Coahuila.
0: ¿Qué?
3: Wow. Y estamos próximos a empezar, digamos, para temperaturas extremas, porque vienen las ondas frías, gélidas, y la próxima primavera con esto del Niño vamos a tener muchas ondas cálidas.
1: Impredecible todas estas amenazas.
3: Y prácticamente es inminente, el calentamiento ha sido consistente, se está reflejando en todos lados. Sí. Los eventos climáticos como el Niño que estamos viviendo este año, pues obviamente no, maximiza.
1: Viene Super Niño, viene,
3: exactamente.
1: Sí, sí, sí, sí.
3: Entonces va maximizando y potencializando todos estos eventos para generar mayores catástrofes.
0: ¿Cómo podemos tener acceso a estas alertas de detección temprana?
3: Bueno, las alertas, justo ahorita estamos trabajando en el sistema junto con Protección Civil y la Agencia de Transformación Digital para que te lleguen a tu celular.
0: Perfecto.
3: Todavía
0: claro.
3: Estamos en la fase de prueba, digamos, cómo va a funcionar. Pero actualmente, por ejemplo, si tú estás en un polígono CAP, que le llamamos, que es el protocolo de alerta común, en tu celular ya tus aplicaciones que hacen cosas de meteorología ya te avisan. Estás ubicado en una zona donde tienes una alerta activa del Servicio Meteorológico Nacional. Bueno. Estamos en Facebook, estamos en Instagram, estamos en nuestro canal de YouTube, que es muy activo, y en X. Estamos como con Conagua-Clima o SMN México. Así nos pueden encontrar. Y ahí estamos 24/7 poniendo toda la información meteorológica al alcance de toda la población.
0: Buenísimo. Pues muchísimas gracias.
1: Sí, muchas gracias, maestro. Claro, le agradecemos mucho que haya venido a visitarnos a la Hora Nacional y a que nos cuente esto, que es súper importante.
3: Claro que sí. Muchas gracias por la invitación.
0: Y gracias a todos los que nos siguen cada domingo. Aquí tenemos un poquito más para ustedes. Entonces, nos vayan. Tiffany Galaviz, quien interpretó Cosa Fina del País, fue seleccionada para la gran final de México Canta 2, que va a ser el próximo domingo 13 de septiembre. Vamos a verla y escucharla.

Rosalba Valdés es una cantante que pasó a la final de México Canta 2. Hay que recordar que esta estrategia forma parte de atención a las causas de la violencia y abrirá el espacio a jóvenes talentosos de México y Estados Unidos. Vamos a escuchar su canción, Por Bonita.

Joshua Soto es otro seleccionado para pasar a la gran final de México Canta. Vamos a escuchar su interpretación, Terco Callejero.

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1: Hay obras que hablan de la condición humana desde lugares incómodos pero muy conmovedores. Este es el caso del Final, una pieza de Samuel Beckett que nos pone frente a un anciano, sus excentricidades y su lucha por conservar la dignidad en medio de la soledad, el aislamiento y la cercanía de la muerte.
2: Sí, y hay otro elemento que hace especialmente interesante este montaje, y es que el actor Arturo Ríos está prácticamente solo en el escenario durante 90 minutos. Hoy queremos conocer un poquito más de esta obra y para eso nos da mucho gusto que nos acompañe su directora Ana Graham. Ana, bienvenida.
3: Muy, muy feliz de estar aquí con los dos.
1: Cuéntanos, Ana, ¿por qué decidiste hacer esta obra, El Final? Que es un tema fuerte, la verdad.
3: Fíjate que esta obra la estrenamos hace 13 años. Fue la primera dirección que yo hice. Y Arturo y yo, cuando leí ese texto, que no es propiamente un texto teatral, es parte de una novela corta, un cuento de Beckett que tiene tres historias sobre la decrepitud, le dije, tengo muchas ganas de dirigir esta obra en específico. Si tú te animas, me aviento. Y me dijo, órale, vamos a hacerlo. Y justamente el año pasado Arturo cumplió 50 años de trayectoria de actor. Dijo, quiero celebrarlo haciendo nuevamente El Final. Y porque es una obra, bueno, es Beckett, obviamente. Estar solo en el escenario yo creo que es como el mayor reto que tiene un actor, y un actor como Arturo de pronto se encontró con este reto y lo quiso abrazar, y se la pusimos bien difícil porque no solamente está solo en escena, sino que está sobre el escenario, mide 80 por 80 centímetros nada más.
2: Es un cuadrito.
3: O sea, es un cuadrito, sí. Y es un cuadrito inestable. Ajá. O sea, si Arturo da medio paso, el cuadrito se le mueve. Que a la vez que es un reto, hace que el trabajo actoral luzca de una manera espectacular porque está concentrado, ¿no? O sea, un actor como él puede hacer eso y más.
1: Sobre todo la edad en la que la está haciendo, ¿no? Creo que tiene algo muy poderoso, muy interesante, ¿no?
3: Y bueno, y sí, la reacción del público, ciertamente la obra siempre gustó mucho, tuvo mucho éxito desde la primera vez. Pero ahora, con la distancia, con que él está más cerca de la edad del personaje, con que los dos hemos madurado 13 años, y entonces siento que ha tomado una dimensión distinta, que ha logrado dimensionarla de una manera distinta, y el público lo percibe, y todavía le da algo mucho más conmovedor, mucho más fuerte a la obra. Y yo sé que a veces decimos Beckett, y la gente se espanta un poco, ¿no? Como de ese teatro lo absurdo, voy a entender, no voy a entender, pero este es un cuento. Y es una anécdota muy, muy, muy clara. Entonces es muy accesible para el público. De pronto una muy buena entrada para los jóvenes que quieran acercarse a Beckett, para conocer su trabajo, para conocer su dramaturgia. Y bueno, para los que ya les gusta Beckett, es una delicia.
2: También creo que los temas son fáciles de entender para todos, ¿no? Son a los que vamos a llegar inevitablemente, digo, si tenemos suerte incluso, la vejez, esta cosa de que de repente con la edad muchos se encuentran cansados. ¿Cómo lidian con estos temas?
3: La manera en la que está escrita la obra, la manera, obviamente este es un personaje muy beckettiano,
2: claro,
3: ¿no? Es un anciano sumamente excéntrico, sumamente sociópata, en el sentido de que no quiere saber nada de la sociedad.
2: Claro.
3: Pero que también eso nos es un espejo de cómo nos deshumanizamos, de cómo a veces sí abandonamos a nuestros viejos, de cómo no encontramos valor en esta experiencia,
2: claro,
3: también en estos. Hay algo que aprender, ¿no?
2: Claro.
3: Y creo que la obra habla de todo esto. Es muy humano, sumamente humano, ¿no?
1: Claro, es lo que nos hace humanos directamente. ¿Nos puedes dar días, horarios y también redes sociales de la obra, si es que hay, o tuyas o de Arturo, por favor?
3: Por supuesto, sí. Estamos en el Foro de las Artes, en el Centro Nacional de las Artes, en Churubusco y Tlalpan. Solamente los sábados y los domingos, los sábados a las 7 de la tarde, los domingos a las 6 de la tarde, solamente nos quedan hasta el 5 de septiembre. Y las redes son por Piedad Teatro, las mías personales son Ana Teatro, es Arturo Ríos Actor, y las redes del Centro Nacional de las Artes.
1: Muchas gracias por invitarnos.
3: Muchísimas gracias a ustedes por recibirnos y los esperamos por ahí.
1: Muy bien.
2: Y gracias a todos los que nos acompañan aquí en la Hora Nacional. Quédense que hay más.
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0: El Caribe es una región donde la música y la danza son una forma de identidad. Sus ritmos, vestuarios y tradiciones cuentan historias de pueblos con una riqueza cultural enorme. Esta diversidad llega al escenario a través de Tradición del Caribe, que reúne distintas expresiones folclóricas de la región.
1: El espectáculo es una producción de la maestra Silvia Lozano Bayet, fundadora y directora artística, que creó esta propuesta hace más de 25 años y hoy está aquí con nosotros junto con Esther C. Lozano, la directora general. Bienvenidas a la Hora Nacional. Qué gusto que estén aquí. Quisiera preguntarle, maestra Silvia, ¿qué fue lo que encontró en las danzas del Caribe que le llevó a pensar en este espectáculo?
2: Bueno, más que nada, fíjese que estaban precisamente en el Caribe. Siempre decían el espectáculo caribeño, pero no era más que plumas y tangas y todo eso. Y dije, no puede ser. Se tiene que conocer realmente la riqueza cultural del Caribe, de los países que están en el Caribe, ¿no? Entonces fue cuando me nació hacer... Ya estaba yo investigando, desde luego, desde antes, todos estos países que estaban en el Caribe. Y ese fue el motivo principal que dije, vamos a demostrar que no es esto realmente lo que es el Caribe, la cultura de esos países. Así fue.
0: Claro, pero es muy amplio, ¿no? Esta cultura del Caribe es una diversidad muy grande. ¿Cómo logra usted y la compañía y todas las personas involucradas representar esta diversidad sin perder la identidad de cada tradición?
2: Bueno, desde luego, para mí era de la investigación, porque ya estábamos, como le digo, primero porque viajé por casi todos estos países, con el Ballet Folclórico Nacional de México, que también lo fundé y la dirigí. Inclusive el espectáculo de Xcaret también lo monté todo, la riqueza folclórica mexicana.
0: Sí.
2: Pero también al mismo tiempo estaba estudiando y investigando este folclore también que existe, esta diversidad también que existe, no solamente en Centroamérica, sino en toda Latinoamérica. Y que en cierta forma hay una riqueza muy grande también, ¿no? Y que tenemos algo en común, ¿no? El idioma, muchas costumbres que son parecidas. Algunos nombres cambian, pero es lo mismo en la comida, por ejemplo, ¿no? Claro. Entonces, por eso fue principalmente que me dediqué también a la investigación de todos estos lugares y los países, ¿no?
1: Esther, ¿qué diría que es lo más complejo de montar Tradición del Caribe?
3: Pues lo más complejo, yo, por lo que yo he visto, es lo que tiene más raíz negra, porque como que les cuesta un poquito de trabajo, ese tipo de, o sea, las posiciones, el estar haciéndole así y todo eso, es lo que yo veo que les cuesta un poquito más de trabajo. Ya lo que es zapateado y todo eso, pues ya es más, lo tienen más digerido.
1: Claro, bueno, claro, pues sí, porque hay mucha más tradición acá. En el estado de Veracruz, por ejemplo.
3: Sí, pues es zapateado. Sí.
1: ¿Y cómo es montar la música del espectáculo? Porque además de combinación de danza, pues es una combinación musical que va por muchos lugares.
2: También.
1: Que como
2: también
1: dice, hay similitudes, pero pues también hay
0: coincidencias, diferencias, y diferencias, claro.
2: Claro,
0: sí,
2: claro, claro que sí. Como sí, también sí tenemos la influencia pues, de España, ¿no? Indudablemente. Y también otros países, inclusive hasta de Filipinas y todo eso también, ¿no?
1: Claro,
2: hasta,
1: claro,
2: hasta en la indumentaria. Por ejemplo, aquí vemos la Filipina que tiene Panamá, este traje, que es la pollera panameña, que es el traje más representativo de Panamá.
0: Fíjese.
2: Inclusive que el tocado, que se llama tembleque, que también es muy característico de allá. Y es una danza preciosa esta.
0: ¿Y cómo se logra que un espectáculo que arrancó hace 25 años siga siendo vigente para estas nuevas generaciones?
2: Pienso que todo lo que transmite y tiene esencia perdura. Y también, desde luego, la presentación y la calidad y todo lo que realmente hay que demostrar. Es como una película que usted ve, que es muy, la realización es muy buena, la vuelve a ver y la vuelve a ver y la vuelve a ver.
1: Claro.
2: ¿No? Entonces es lo que se trata, nosotros es lo que tratamos de hacer.
0: Maestra, pues voy a aprovechar entonces para pedirle a las personas que nos están escuchando en radio, que nos vean en nuestras redes sociales o busquen las repeticiones del programa, porque los trajes están muy bonitos. Por ejemplo, nos acompañan Yairí, Joaquín, que traen trajes típicos de Costa Rica, y Eduardo y Arlet, que traen los trajes típicos de Panamá. Nos están escuchando, pero los tienen que ver. Dense una vuelta, por favor.
1: Ahora, se van a presentar en el Teatro de la Ciudad de Esperanza Iris próximamente, ¿verdad?
2: Sí, sí.
3: El 6 de septiembre.
1: ¿Tienen redes sociales como para que la gente que nos esté viendo y escuchando tenga más información de esta presentación?
3: Sí, tenemos en TikTok, tenemos en Instagram, en Facebook, ahí están nuestras redes sociales y también ahí están todas las promociones.

0: Y así llegamos al final de esta emisión de La Hora Nacional.
1: Muchísimas gracias, como siempre, por escucharnos y vernos, ya sea en su casa, en el camino, en el trabajo o donde sea que nos acompañen. De corazón les deseamos que tengan una excelente semana.
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0: Son las 11 con 4 minutos.
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0: Son las 11 con 17 minutos.
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3: ¿Buscas consentir tu piel de forma natural sin descuidar tu cartera? Llegaste al lugar indicado. Hoy en nuestra tecnología doméstica cuidaremos de ti y de tu bolsillo, enseñándote a preparar unas humectantes barras de jabón con miel.
4: Y así como es importante saber qué le pones a tu piel, también lo es saber qué llevas a tu mesa. ¿Cuál fue el motivo por el que elegiste la leche que tienes hoy en el refrigerador? ¿El precio, la marca o los ingredientes que contiene? En nuestra guía de consumo de leche te compartimos información importante para que tomes la mejor decisión.
3: Acompáñanos en Revista del Consumidor Radio.
2: 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Esta tecnología doméstica está validada por el Laboratorio Nacional de Protección al Consumidor. Tome nota de los ingredientes y presten mucha atención. ¡Comenzamos!
3: Los ingredientes que vamos a necesitar son 3 tazas de base de jabón transparente cortado en cubos, media taza de agua purificada caliente, 1 1/2 cucharadas de miel de abeja, una pizca de colorante vegetal amarillo y 40 gotas de esencia de miel.
4: Los utensilios que utilizaremos son una taza medidora, una cacerola con capacidad de 2.5 litros, un tazón de vidrio con capacidad de 1.5 litros, un plato extendido, un cuchillo, una cuchara sopera, un molde de silicón, un rollo de papel aluminio, un rollo de plástico adherente para alimentos y un atomizador. ¡Vamos al procedimiento!
3: Comenzaremos colocando los cubitos de la base para jabón en el tazón y la llevamos a baño María. Movemos hasta que se hayan derretido por completo. Vertemos en una taza la miel, el colorante y la esencia. Mezclamos y dejamos reposar unos minutos. Después, agregamos el agua caliente.
4: Cuando la base para jabón esté completamente derretida, añadimos la mezcla de miel y revolvemos hasta incorporar todos los ingredientes. Retiramos el fuego y vertemos la preparación en los moldes. Si no cuentas con moldes de silicón, puedes utilizar vasos desechables recubiertos con una capa de aceite mineral para facilitar el desmolde.
3: Si notas que se formaron burbujas en la superficie, puedes eliminarlas rociando alcohol del 96 utilizando un atomizador. Esto ayudará a que el jabón tenga una textura lisa. Dejamos enfriar a temperatura ambiente y posteriormente refrigeramos por 30 minutos para solidificar.
4: Ahora desmoldamos los jabones y los envolvemos en papel aluminio, después en plástico adherente para alimentos. Y así de fácil, en tan solo 40 minutos quedaron listas nuestras barras de jabón con miel. Recuerda almacenarlas en un lugar fresco y seco.
3: ¡Anímate a prepararlas! Esta receta rinde para 6 barras, tiene una caducidad de 6 meses y un costo promedio de $118.34.
4: Si prefieres seguir el paso a paso en video, recuerda que puedes ver esta tecnología doméstica en nuestro canal de YouTube, Profeco TV. Ahí encontrarás muchísimas recetas para ahorrar y hacer tú mismo los productos en casa, teniendo la certeza de la calidad en los ingredientes que utilizas.
3: Aprende a hacer desde un gel para el cabello o un champú para lavar el auto, hasta jamón artesanal o unos deliciosos enjambres de chocolate.
4: Presúmenos cómo te quedaron tus jabones. Etiquétanos en Instagram con el hashtag Tecnología Doméstica Profeco y menciona a @revistadelconsumidormx. Nos escuchamos en la próxima Tecnología Doméstica.
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4: En el mundo, más de 6.000 millones de personas consumen leche de vaca y sus derivados. Así lo confirman los datos de la Organización de las Naciones Unidas.
3: Es un clásico en nuestro desayuno o cena, pero más allá de la costumbre, ¿qué nos aporta exactamente un vaso de leche?
4: Para empezar, aporta vitaminas A, C y E, que son grandes antioxidantes para tu piel y vista, además de complejo B para tus glóbulos rojos.
3: Por otro lado, el calcio, la vitamina D y el magnesio trabajan juntos para darle fuerza a tus huesos, músculos y cuidar tu corazón.
4: De hecho, incluir tan solo un vaso al día es clave para evitar la disminución de la densidad ósea y prevenir la pérdida de movilidad.
3: Su aporte de calcio protege a todas las edades. Un solo vaso cubre más de la mitad del que necesita una niña o niño en pleno desarrollo.
4: Y casi una tercera parte de lo que requiere un adulto, una mujer embarazada o un adulto mayor. Todo en el mismo vaso.
3: Ahora bien, recuerda que la leche se clasifica principalmente de acuerdo a su procesamiento térmico y su contenido de grasa. Así que podemos dividirla en dos tipos.
4: Por un lado está la leche pasteurizada, que requiere refrigeración y suele comercializarse en envases de plástico flexible o botellas transparentes, además de tener un periodo de vida más corto.
3: En cambio, la leche ultrapasteurizada generalmente se comercializa en envases opacos para proteger vitaminas sensibles a la luz, como la A y la B2. Cuenta con mayor vida útil comercial y no necesita refrigeración antes de abrirse.
4: Ambas las puedes encontrar como entera, descremada si buscas menos porcentaje de grasa, o deslactosada reducida en lactosa o libre de ella.
3: En la revista del consumidor incluimos una guía completa de precios de leche en polvo, pasteurizada o ultrapasteurizada de distintas marcas, tamaños y empaques. Esta información se recabó a través del programa ¿Quién es quién en los precios? De la Profeco.
4: Recuerda que existe la leche del bienestar. Es una alternativa de bajo costo para contribuir al bienestar de la población más vulnerable del país. Hay más de 12.000 lecherías en el país. Puedes ubicar la tuya y consultar costos en liconsa.gov.mx/padron/puntos-de-venta.php.
3: Presta atención a los siguientes tips para que tu compra sea segura y le saques el máximo provecho.
4: Compara precios. Revisa siempre el costo por litro o kilogramo, porque puede variar bastante entre marcas y presentaciones.
3: En el súper o la tiendita, checa la fecha de caducidad para elegir las opciones con mayor vida útil y asegúrate de que el envase no tenga golpes, abolladuras o fugas.
4: En casa, evita el desperdicio comprando el tamaño que realmente consumirás y acuérdate de mantenerla en refrigeración antes de consumirla o después de abrirla.
3: Y para terminar, consulta a un especialista en nutrición para saber qué tipo de leche se adapta mejor a ti.
4: Así que la próxima vez que te sirvas ese vaso de leche, recuerda que no solo estás disfrutando de un gran sabor, sino llenando a tu cuerpo de energía y nutrientes.
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0: Son las 11:44.
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1: Son las 12:38.

0: Es la una, con un minuto.
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Es la 1:39.

0: Son las 2:04.
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Son las 2:36.

0: Son las 3 en punto.
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Son las 3:28.

0: Son las 4 en punto.
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Son las 4:36.

0: Son las 5:05.
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Son las 5:40.

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0: Son las 6:20.
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0: Son las 6:36.
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0: 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Son las 6:44.
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0: Son las 6:59.
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0: Muy buenos días y muy bienvenidos. Bonita mañana de fin de mes. Ya se va, termina agosto, ya mañana será septiembre, el mes patrio. Bienvenidos a Opinión Pública de esta mañana del 31 de agosto. 614-439-9743. 614-415-0060. Los teléfonos de cabina. Buenos días, Sujei.
1: Buenos días.
0: Ya preparados, listos para recibir sus mensajes este 31 de agosto. Es día de San Ramón, día de los Ramones. Un saludo cordial a nuestro compañero los deportes,
1: Ramón Chávez.
0: Un abrazo desde aquí a Ramón Baray, nuestro

0: gusto, porque aquí en la escuela de Chihuahua, usted ya sabe a cuál me refiero, hasta ahí voy a sus órdenes, ya tiene muchos años que no pintan las rayas, ¿cuáles rayas? Donde pasan los niños en la escuela, y por eso pasan los carros desaquilados, porque nada hay, no hay señales de que para el peatón sea respetado. Cuando viene un gobernador aquí a las colonias, entonces andan barriendo la calle y todo, con un presidente municipal, y ahora que viene lo más importante, que es la niñez, que es el futuro de México, los han olvidado. Estos señores no quieren el voto del ciudadano, y no lo quieren porque no se los va a dar, siempre y sencillamente. No pintan las calles, señores, ni aquí donde está mi colonia, Cerro Grande, que es aquí en la escuela Chihuahua. Y las demás colonias, pues son, ya se quejan porque ni siquiera la raya de la carretera que va hacia Delicia está pintada, no tiene raya pintada al medio pavimento, ¿verdad? ¿Qué está pasando con este gobierno? Pues que no agarran la onda, gobierno pues perplejo, no. Por eso Benjamín tiene razón, porque es un derecho a hablar. Aunque no les guste a los peronistas, a los benjamines, yo los aprecio porque están luchando, el pueblo tiene voz. Muchas gracias, señor.
1: Gracias y buenos días. Hoy regresan a clase miles, muchos miles de niños. Y hay muchas escuelas sin pasos peatonales. Dice Vialidad que al regreso de clases habrá un desplazamiento en un operativo con 140 policías para agilizar el tránsito en las zonas escolares que no tienen señalamientos de pasos peatonales, no tienen altos debidos, no tienen señalamientos. Dice, entre la prisa por las compras de última hora y el despliegue de operativos viales, hoy arranca oficialmente el ciclo escolar con el retorno a las aulas de, fíjense nada más, aproximadamente 700,000 estudiantes en todo el estado de Chihuahua. El regreso abarca los tres niveles de educación básica: preescolar, primaria, secundaria, incluyendo la modalidad de telesecundaria, así como media superior. Pero la mayoría de las escuelas están sin señalamientos. Sería ocioso aceptar como verdad que todas las escuelas van a tener vigilancia de tránsito el día de hoy. Yo reto e invito a la gente que escuche este programa. Si en sus escuelas hay patrullas y agentes vigilando el paso de los niños. Bueno.
2: Buenos días, señor Guevara.
1: Buenos días.
2: Le hablo a su servidor, Alejandro Loya. Para comentarle, en la calle Sosavera, el señor Guevara, pintaron las rayas, pintaron las líneas de los carriles, pero necesitaban haber recarpeteado primero. Haga de cuenta que pintaron las rayas donde el pavimento ya está quebrado y ya. Pues ya es un problema el pavimento, no entiendo yo por qué pintaron las rayas. Y ahí en el retorno de la vialidad Los Nogales y Venceremos, señor Guevara, pusieron dos corridas de boyas. Quiero pensar que fue idea del señor Comala, que otra vez más rayas al tigre. Ahí las boyas no eran necesarias porque hay un carril propio para incorporarse a la vialidad Los Nogales después del retorno. Así que no obstruiría el tráfico ni habría una colisión ni nada. Aparte, en una avenida de alta velocidad como lo que es la vialidad Los Nogales, uno no puede pararse a hacer alto y luego arrancar para incorporarse al tráfico. No más que, pues no sé, este señor Comado, ¿qué pensará? Muchas gracias por el espacio, señor Guevara. Tengo un excelente día.
1: Gracias por llamar. Bueno.

0: Están llegando mensajes. En la escuela de mis hijos no hay rayas, ni hay agentes. Bueno, aquí hay un mensaje. Buenos días, señor Guevara. Para hacer un llamado a las autoridades del municipio y de Vialidad. En mi casa, que es su casa, calle 38, entre Violetas y 2 de Abril, dejaron un carro desvalijado enfrente de mi casa. Ya tiene casi un año. Se me hace que es un auto robado. A ver si las autoridades hacen algo. Que tenga un buen inicio de semana. Yo le contesté muy temprano al mensajero qué marca de carro es y más o menos qué año. Nos contesta esta misma mañana. Ya está en partes. Lo han ido desvalijando. Está trozado. Pero es un sedán. No sé mucho de carros, pero es un sedán. Voy a repetir la dirección. Calle 38, entre Violetas y 2 de Abril. Es la Campesina, ¿no?
1: Sí.
0: Colonia Campesina. 38, entre Violetas y 2 de Abril. Un automóvil desvalijado. Dice, me parece que he robado ese. Bueno, cuando menos está abandonado desde hace más de un año, dice. Le llegan muchos mensajes muy tempraneros. Los vamos a recibir todos, por supuesto. La vida nunca se vuelve insoportable por las circunstancias, sino por falta de significado y propósito. Feliz inicio de semana. Señor Guevara, hoy empiezan las clases en secundarias. Bendiciones a todos los jóvenes. Y mucho cuidado con el tráfico. Bueno, gracias. Buenos días, señor Guevara. Disculpe usted. ¿Me podría decir el nombre de la melodía que es tema de su programa? Mucha gente lo pregunta, ¿eh? Es el tema que interpreta la orquesta Cuerdas Vivientes, que conduce Johnny Douglas. Fue grabada más o menos en 1955. Es un disco de RCA Víctor. Es el tema de Red Butler. Estilizado, por supuesto, no es el tema de la cinta Lo que el viento se llevó. Es el tema de Red Butler de Lo que el viento se llevó. La orquesta es Cuerdas Vivientes con la conducción de Johnny Douglas. Un disco que hizo la RCA Víctor en su marca Candem, para quien pregunta, con todo gusto. Buenos días, señor Guevara. Nuestro estado está como nunca. En muchas partes hecho pedazos, en muchos aspectos. No opina en cuál, pero es lo que nos dice. Entran más mensajes. Señor Guevara, muy buen y bendecido lunes. En la Colegio Militar y Monte Albán, tiene más de un mes que no funcione el semáforo. Es un grave peligro para los peatones en la y para los automovilistas en la zona. Saludos. Es Damonte, Albán y Colegio Militar. 7:18. Llegan más mensajes. Están entrando algunos. Las llamadas las esperamos. Reporten si en su escuela pintaron rayas o acudió alguna patrulla para ayudarles, por favor. Servirá mucho que nos reporten. Buenos días, señor Guevara. Para preguntarle si no sabe si mañana empiezan los pagos de bienestar. ¿Sería tan amable de informarnos? Se lo vamos a agradecer. Bueno, parece. ¿No ha salido el oficial, no? No ha salido el calendario oficial, pero todo hace suponer que va a empezar el día de mañana. Hoy vamos a pedir la confirmación a la Secretaría de Bienestar. Pero, por lo pronto, no tenemos información de que pueda ser mañana. Aquí tengo otro mensaje. Buenos días, señor Guevara. Aquí, fuera de un templo bautista, en la calle República de Bolivia, tienen un camión estacionado desde hace años. Está muy viejo y ahí se mantiene lleno de basura. No está en uso. Da muy mal aspecto, muy mala imagen. No sé por qué no se lo llevan. Esa es la autoridad que tenemos. Buen día. Voy a repetir la dirección. Templo Bautista en la calle República de Bolivia. No dice número ni exactamente en qué calles. Son las 7:19. Entran más mensajes. Sus llamadas son importantes. A ver este que acaba de entrar. Buen día, señor Guevara. Acá en Jardines de Oriente no tenemos cruces peatonales pintados. Por favor, que atiendan la queja, porque los automovilistas no respetan. Atentamente, señor Figueroa. No hay pasos peatonales, no hay patrullas, pero si hay niños cruzando. 7:20. Fíjense que tenemos la oportunidad esta mañana de tener la presencia del CECATI 102. Van a entrar en actividad. Y buenos días, Ilse.
1: Hola, muy buenos días, señor Guevara.
0: Bienvenida.
1: Muchas gracias. Antes que nada, pues muchas felicidades por su por el aniversario de su programa, ya tantos años al aire, y gracias por también abrirnos el espacio en ese día. Aquí andamos de nuevo.
0: 48
1: años en los cuales ya tenemos muchos de ellos con ustedes, y de verdad muchas gracias por abrirnos siempre este espacio.
0: En esos 48 años, alguna vez nos tocó ir a Huachocha y saludamos a tu papá.
1: Ah, mi papá, que en paz descanse, mi padre, una gran persona, y gracias por el aprecio que sé que siempre le tuvo, y pues por él andamos aquí, ¿verdad? Fue nuestro contacto, así es.
0: Gracias
1: por recordarlo siempre.
0: Un recuerdo para el señor Almanza, era funcionario de tránsito.
1: Estuvo, así es, fue funcionario de tránsito allá en Huachochi, después estuvo por ahí de tesorero municipal en uno de los trienios de la presidencia, así es.
0: Muy bien.
1: Así que bueno, pues.
0: Bueno, pues.
1: Buenos recuerdos.
0: Buenos recuerdos, gratos recuerdos, aparte de
1: gratos recuerdos.
0: Bueno, Ilse, ¿cómo anda el CECATI?
1: Pues bueno, ahorita estamos iniciando nuestra capacitación a partir de hoy, 31 de agosto, que inician todas las escuelas también. Ya iniciamos por ahí el pasado sábado en algunas especialidades y bueno, pues ahora estamos arrancando ya oficialmente, ¿verdad? En este ciclo escolar 2026-2027 y pues bueno, traemos algunas opciones, varias opciones buenas, ¿verdad? De capacitación que nos van a permitir, pues ahora sí que a las personas que tengan la intención de capacitarse para autoemplearse o para adquirir más conocimientos aún estando estudiando en algún nivel, ¿verdad? El CECATI 102 pues tiene las puertas abiertas con personas a partir de los 15 años. Y ahora sí me preguntan, oye, ¿y hasta qué edad? Honestamente, pues no tenemos un límite de edad porque pues ahora sí que el que quiere, lo busca, ¿verdad? Entonces, de 15 años en adelante hasta que la gente se sienta capaz de poderse capacitar, señor Guevara, ¿cómo la ve?
0: Bueno, CECATI 102 está ahí frente a
1: A la Facultad de Zootecnia
0: Facultad de
1: estamos
0: Zootecnia.
1: ubicados en el periférico Francisco R. Almada número 1402, exactamente enfrente de la Facultad de Zootecnia y como le comentaba, traemos buenas ofertas educativas. Por mencionar algunos, tenemos inicio de cursos como cocina italiana, europea, panadería y repostería navideña, diseño gráfico, el curso de ilustrador, fundamentos de electrónica, inglés desde cero, mecánica automotriz, por mencionar algunos, como la ve,
0: Aquí
1: señor
0: hay una
1: Guevara.
0: persona, dice que
1: Sí.
0: va a cumplir 57 años,
1: Sin problema.
0: pero me gustaría estudiar en el área de chef.
1: Ah, claro que sí, sin problema. Ahorita tenemos la oportunidad de ofrecerles en dos turnos. En el turno de la tarde vamos a iniciar lo que es los días miércoles y jueves, lo que es cocina italiana, europea y panadería y repostería navideña. Y en el turno del matutino estaríamos ofreciéndolo los días viernes, lo que es cocina italiana y panadería y repostería navideña. ¿Cómo la ve?
0: Dice nuestro radioescucha que ya trabaja como cocinero,
1: Ok.
0: pero que le gustaría especializarse.
1: Excelente, pues
0: Muy
1: esa
0: bien.
1: es una muy buena opción. Y ahora que lo menciona, gracias, ¿verdad?, por escucharnos y por tener la inquietud de conocernos. El CECATI no nada más ofrece capacitación de manera directa. Hay personas, como el caso del señor que se está comunicando, que tienen un conocimiento, pero no tienen un documento que avale ese conocimiento. Y a veces, por cuestión de tiempo, obviamente de agenda, de trabajo, o simplemente pues, porque están estudiando en algún otro lado, no se les facilita lo que es capacitarse, pero sí cuentan con el conocimiento. Uno de los servicios que ofrece CECATI también es lo que se llama examen ROCO. ROCO significa Reconocimiento Oficial de la Competencia Ocupacional, lo cual quiere decir que la persona realiza un examen. Evaluamos su competencia, si es competente se le da su documento, en caso de que fuera aún no competente, pues se le invita, ¿verdad?, a capacitarse en alguno de nuestros
0: Dice
1: cursos.
0: otro mensaje.
1: ¿Sí?
0: Sé que es una dependencia de gobierno, pero ¿tiene
1: Cierto.
0: algún costo? Pregunta.
1: Sí, tiene costo. Tenemos costos accesibles. Sí, contamos, porque pues nosotros realmente tenemos ingresos propios nada más, ya no nos subsidia el gobierno. Pero también les comento, ¿verdad?, que tenemos apoyo en lo que viene siendo la inscripción para adulto mayor, para mujeres y para personas con discapacidad.
0: Muy bien.
1: Así es.
0: Son prácticamente recuperación, costo de recuperación.
1: Sí, pues por así decirlo, vamos a suponer la persona que nos habla y nos pregunta, oye, pues tengo la intención del curso de cocina italiana, bueno, los tres cursos, ¿verdad?, que vamos a iniciar del próximo 2 de septiembre, el próximo miércoles al 16 de diciembre. Estos tres cursos tienen el costo de 1.700 pesos, es el costo por los tres. Se paga obviamente lo que es los insumos si corren por parte del participante, pero sería pues el mantenimiento de lo que es el taller, el gas y todo lo que se utiliza en lo que es la limpieza y así. Y si cuenta con una por ahí Si es adulto mayor o una persona con discapacidad o acude al Instituto Municipal de las Mujeres, se le hace un estudio socioeconómico para ver si pueden autorizarle una beca. En ese caso, si tiene esta manera de comprobar, el costo de este sería de 950 pesos.
0: Muy bien. Ilse, gracias por
1: venir. Con gusto. Me gustaría que me dieran nada más oportunidad de darles los números de teléfono para que se comuniquen con nosotros.
0: Y todos los datos que permitan la accesibilidad.
1: Por supuesto que sí. Bueno, mire, para que ustedes se puedan comunicar a CECATI 102, nosotros tenemos el teléfono de oficina, es el 614-434-0440. Y si gustan contactarnos vía WhatsApp, una servidora, Ilse Almanza, a sus órdenes, yo los atiendo de manera personal. Es el 614-321-7852. Repito, 614-321-7852. Y ahí le damos toda la información.
0: Muy bien. Gracias.
1: Al contrario, señor Guevara. Gracias, como siempre.
0: Y pues como ha sido siempre la costumbre de este programa, abrirle las puertas a CECATI es una forma de servirle a una gran comunidad. Así que sí, cuando... No, aquí hay derecho de picaporte.
1: Ya tenemos derecho de piso. Muchas gracias.
0: Gracias, Ilse.
1: Al contrario, bonito día y feliz inicio de regreso a todas las escuelas el día de hoy. A cuidarse del tráfico.
0: Porque, mucho cuidado.
1: Pues, mucho cuidado. Gracias,
0: bonito gracias. Día. Bueno, se están reportando de muchas escuelas donde ni hay patrullas, ni hay agentes, ni hay rayas, ni hay nada. Lo que sea es tráfico, dice. Las 7:29, vamos a comerciales, es lunes y tenemos la participación de la Asociación Estatal de Editorialistas de Chihuahua. Después de comerciales estaremos escuchando a Eduardo Barbosa. Volvemos rápido.
2: Son las 7:29.
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6: Tomás Aguilera, subdirector del Instituto Chihuahuense del Deporte y Cultura Física. Tomás,
7: pues en próximos meses se llevará a cabo lo correspondiente a los Juegos Populares, estos procesos que inician desde su etapa municipal para posteriormente pasar al estatal y pues llegar a esa final nacional donde año con año pues somos referencia. Incluso el año pasado quedamos en el segundo lugar del ranking general y este año pues vamos por ese primer lugar. Se avecinan también los Juegos Indigenistas y Autóctonos, donde pues como sabemos nuestra parte de nuestras raíces toma una gran relevancia. Este año llevamos a los jóvenes allá a participar en la Feria de San Marcos, entonces están muy emocionados. Bueno, y platicarte también que nos sentimos muy orgullosos ya que tenemos nuestros primeros deportistas calificados a los próximos Juegos Olímpicos, donde en el Mundial de Fútbol Flag, las señoritas Victoria Chávez y Yaritza Morales lograron ese tercer lugar que los permitió dar el primer pase a los Juegos Olímpicos de Los Ángeles. Por último, lo correspondiente al Premio Estatal del Deporte, donde con este gran año y este gran calendario que han tenido nuestros deportistas, pues ahora sí que muy complicado para los jurados.
6: Muchas gracias a Tomás Aguilera, subdirector del Instituto Chihuahuense del Deporte y Cultura Física.
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0: Las 7:35 minutos. Gracias por esperar que esté en línea. Bueno.
29: Buenos días, señor Guevara.
0: Buenos días.
29: Sí, mire, también acá por el norte también está arrumbado de carros viejos. Ahora los ponen en los parques. De por sí los parques están muy olvidados y luego van y les arriman chatarra. Pues fíjese, acá en la puerta de Alcaná privada hay un taller y tiene lleno de carros descompuestos que ahí no van por ellos. En el parque Los Arcos también hay otra chatarra allí. Y en la avenida de Los Arcos, entre Los Arcos y Dicoché, ahí hay otro taller y también está lleno de carros descompuestos que ahí los tienen arrumbados. Yo me acuerdo que una vez dijo el comandante o de la policía que iban a hacer una limpia de todo eso y puras mentiras. ¿Desde cuándo dijo eso? Y puras mentiras. También hay puestos de esos que venden hamburguesas y no los usan, y ahí también están arrumbados todo eso. Y la policía de Salas, no sé cómo se pide el comandante, pues no hace nada, pero está lleno de carros arrumbados ya, carros viejos, carros chatarra. Gracias, señor Guevara.
0: Gracias por su llamada. La ley faculta. La ley faculta a las autoridades para que decomisen, levanten estos estorbos que hay en la vía pública. Me acuerdo cuando era funcionario de tránsito Alfonso Chávez Flot, hace muchos años, hizo un exhorto a los dueños de chatarras en las calles para que de manera voluntaria, quien quisiera hacerlo, los donara para que la autoridad pudiera, sin procedimientos, levantarlos y llevarlos a lugares donde se aprovecha la chatarra. Bueno.
1: Muy buenos días, señor Guevara.
0: Buenos días, ¿cómo le va?
1: Bien, gracias a Dios, ¿y a usted?
0: Gracias, bien.
1: Espero haya pasado un feliz día del abuelo.
0: Gracias, maestra.
1: Va para todos, este versito. Abuelo querido, ternura y humor, tus besos, tus mimos, te quiero pedir. Abuelo querido, me gustan a mí paseos y cuentos, historias sin fin. Muchos saludos.
0: Gracias, maestra, que tenga muy buen día. Recientemente se celebró el Día del Abuelo. Hubo muchas llamadas. Bueno.
2: Buenos días, señor Guevara. Benjamín Esparza, su servidor.
0: Adelante.
2: Sí, mire, empiezo con esto. Bien dice el dicho que el dolor que menos duele es el ajeno. ¿Por qué digo esto? El viernes estuvimos allí en las instalaciones de allá de grupos vulnerables y no sé cómo empezar, cómo describir lo que se vivió ahí. Para nosotros nos queda claro que para el gobierno nosotros los discapacitados somos un cero a la izquierda. Fue un trato inhumano el habernos tenido 2 horas en el sol, caminando por terracerías inhóspitas, así lo puedo decir, caminos muy maltratados, ¿sí? No fueron para acomodarnos allá adentro como en años pasados, ¿sí? Nos dejaron así a la brava, pero bueno, 2 horas como que era. Yo le aseguro, señor Guevara, que todo el que fue allí, por lo menos, se llevó un muy buen dolor de cabeza, porque es un trato inhumano llevado a cabo por este gobierno que se jacta de ser humanista. Es inhumano lo que están haciendo. Como los funcionarios, como el señor secretario, él sí está en su oficina, a todas margaritas, con clima artificial y todo aquello. Pues a él qué, a él qué le duele, a él qué le importa el discapacitado. No le dan ni la cara al discapacitado, mucho menos va a ir a supervisar las acciones que están llevando su séquito. No, es por demás, inclemente este señor. No sé con qué palabras, a mi modo, yo las dijera de otra forma, pero de plano, no están pelando un chango a cachetadas. Bueno, muchas gracias, señor Guevara.
0: Gracias por la llamada. 7:41, los lunes viene la Asociación Estatal de Editorialistas. Y hoy viene Eduardo Barbosa, que es editorialista afiliado a la asociación. Aquí lo tengo para su participación de esta mañana.
3: ¿Qué tal? Muy buen día. Mi nombre es Eduardo Barbosa, integrante de la Asociación de Editorialistas de Chihuahua, y quiero compartir con ustedes lo siguiente. Que el agua no sea moneda de cambio. Hay asuntos que no se negocian en la mesa, sino que se llevan más allá, como es el caso de la revisión del T-MEC, el Tratado de Libre Comercio entre México, Estados Unidos y Canadá, cuya negociación podría llegar hasta las presas de Chihuahua, donde el agua deja de ser un tema meramente agrícola para convertirse en uno de tipo estratégico en la relación bilateral. Washington tomó la decisión de no extender la vigencia del acuerdo comercial como estaba previsto, y la renegociación está en marcha. En medio de diferencias sobre automóviles, reglas de origen, manufactura, comercio y agricultura. La negociación es compleja, sobre todo entre México y Estados Unidos, pues este último pretende una respuesta que brinde mayores ventajas a sus industrias y una relación más positiva a sus propios intereses. Sin embargo, bajo ese escenario, hay un asunto que no debe ignorarse: el Tratado de Aguas de 1944, que obliga a México a entregarle a Estados Unidos un número de millones de metros cúbicos de agua de 6 afluentes mexicanos del río Bravo durante cada 5 años, en el que el río Conchos, aquí en Chihuahua, representa una parte sustancial de esas aportaciones. Sin embargo, las sequías de los últimos años han complicado ese cumplimiento. En medio de la revisión comercial surge la preocupación del agua en Chihuahua, y existe una amplia posibilidad de que las entregas recaigan en las presas donde ya se han presentado conflictos violentos con anterioridad, como Las Vírgenes, La Boquilla y El Granero. Cabe aclarar que no existe una afirmación como tal, pero ante ciertas negaciones en cuanto al combate al crimen organizado, el tema del agua se ve como el más factible de ceder, por lo que la preocupación es legítima frente a la decisión que puede comprometer y perjudicar el abasto para los productores y las comunidades en nuestra entidad. El tratamiento del tema del agua no puede ser como el de una mercancía, ya que representa alimento, sustento, patrimonio y futuro. Para Chihuahua, abrir las compuertas tiene consecuencias graves que no caben en un documento diplomático y donde no se trata de una decisión presidencial, pues cada ciclo agrícola depende de una administración cuidadosa de las reservas del agua. Es indiscutible el cumplimiento de México frente a compromisos internacionales, a pesar de que hay muchas violaciones a los mismos en esta y la pasada administración federal. Pero ese cumplimiento no debe confundirse con renunciar a la defensa de los intereses de los ciudadanos. Aquí es cuestión de poner sobre la mesa datos técnicos, disponibilidad real del agua y las condiciones climáticas por las que se atraviesa. Y no poner como último punto de la agenda a los productores chihuahuenses por presiones políticas extranjeras. Chihuahua no puede ser visto como una fuente de agua para cumplir compromisos internacionales. Es un territorio que necesita producir y garantizar el consumo de sus habitantes. Y cuando el agua entra a una mesa de negociación, ya no estamos hablando solamente de comercio. Estamos hablando del futuro. Muchas gracias. Que tengan excelente día.
0: Gracias, Eduardo, por el editorial de esta mañana. 7:46, con 46 minutos. Vendrá esta mañana Israel González también. Por lo pronto aquí tengo, a ver, permítame, un mensaje, es de audio, y sí es de hoy, aquí la tengo.
4: Buenos días, señor Guevara. ¿Cómo se puede terminar la corrupción? Si siente que nace por medio de una iniciativa, alguna institución, pues se deja libre, sin protección, en manos de los empleados, tanto de los más altos funcionarios como los de más bajo. Entonces, yo creo que ahí mismo, en cada institución, se debe de formar un grupito, unos 4 que estén en contra de la corrupción, para que denuncien inmediatamente en cuanto empiecen a corromperse. pues lo dejan libre y bueno, empiezan muy bien, pero pasa el tiempo y se dan cuenta de cómo empiezan a conocer la manera de sacar provecho y ahí empieza todo. Y pues mientras se está luchando para terminar con la corrupción y lo logran en algunas partes, pues en otras partes nace y crece y difícilmente se puede erradicar. Gracias y buen día.
0: Gracias, buen día. Bueno, aquí tengo una llamada en línea. Bueno.
5: Sí, buenos días, señor Guevara.
0: Buenos días.
5: ¿Sabe que me robaron la tarjeta del bienestar con todo y todo? Tenía en la bolsa y todo. Y me lo robaron todo y me robaron también la tarjeta de mi pensión. ¿A dónde va uno al bienestar para ver
0: bueno, cómo arreglar? Dígame, ¿el contrato sí lo tiene?
5: Nada, todo me robó junto, todo. Todo me robaron así. Es que tenía todo en una bolsita.
0: Bueno.
5: Y me abrieron la troca y se llevaron también la tarjeta de, ¿cómo se llama? De lo que me pagan de mi pensión.
0: Pero también se llevaron el contrato original con el que
5: se llevó todo, se llevó todo. Se llevó bueno. El contrato, se llevó la tarjeta.
0: No cuelgue, me va a pasar su teléfono fuera del aire.
5: Sí.
0: Para ponerme en contacto con alguien que le ayude.
5: Ándele, pues.
0: No cuelgue, ¿eh?
5: Ajá.
0: Es la mejor forma. Porque si tuviera el contrato no te hubiera problema. Lo mismo la gente es que tengan tarjetas vencidas, pueden cobrar en caja con su identificación y por supuesto con la copia del contrato. A ver, buen día, señor Guevara, para comentarle, el semáforo de Monte Albán y Colegio Militar. El colmo, dice, más de un mes sin funcionar. Va a pasar una desgracia. Y las autoridades ni sus luces. ¿A quién se puede culpar? Bueno, llamada 750. Bueno.
6: Buenos días, señor Guevara.
0: Buenos días.
6: Señor Guevara, nada más para hacer una pregunta y un comentario. Estoy oyendo ahí en los medios de comunicación por medio de bienestar y aparentemente mañana empiezan los pagos.
0: Bueno, no es de bienestar porque todavía no emite un...
6: Porque supuestamente...
0: Son avisos tentativos de otra gente, no de la Secretaría.
6: Y a lo que quiero llegar, señor... Quería llegar es a lo siguiente. Han hecho llamadas y he hecho. Yo el otro día colgué, no oí ningún comentario. Que supuestamente eran de bienestar. Que para pedir una información de los cambios de tarjeta. Tengan mucho cuidado, señor. Que les diga a toda la comunidad porque están tratando de engañar a las personas, inclusive que ahora con préstamos. De bienestar.
0: Para mentira.
6: Está prevenida, sí. Le agradezco mucho. Buen día, señor.
0: Gracias. Tengan mucho cuidado porque sale cada cosa. Y llaman con cada mentira. Bueno. Bueno.
7: Bueno, buenos días, Marco. Habla tu amigo Manuel Chávez.
0: Manuelito Chávez, buenos días.
7: Pues me estuve oyendo el problema del agua en Chihuahua. Con mi niñita.
0: Está muy alto el monitor, Manuel, que le bajen al radio.
7: El problema del agua es muy fuerte porque realmente es una necesidad humana. tener el consumo del agua para todos los residentes. Aquí es una escasez muy fuerte, muy fea, en vez de las colonias como la 20 aniversario, la Tierra Libertad, y las colonias de la periferia exactamente no tienen agua, no, porque vivimos en un desierto, vivimos en una ciudad, en un desierto, pero desgraciadamente tampoco los ciudadanos tenemos la capacidad y el interés de cuidar el agua. La desperdiciamos todos los días, somos 1 millón de habitantes y abrimos la llave como si fuera una alberca y no tenemos el cuidado de cuidarla. Entonces también la ciudadanía tiene la culpa. Si ahorramos el agua, pues ahorramos miles y miles y miles de litros.
0: Muy bien.
7: Ese es mi comentario, Mateo.
0: Gracias. Con el monitor abierto se perjudica la transmisión y no escuchamos nada. Son las 7:52. Vamos con Israel. Tenemos a Israel, nuestro historiador, su participación muy importante esta mañana, como todas las participaciones.
8: Amable auditorio del programa Opinión Pública, muy buenos días. Les saluda su amigo Israel González. Hoy recordaremos que el día de ayer, 30 de agosto, se cumplieron 159 años del fallecimiento de uno de los más grandes personajes chihuahuenses en nuestra historia, el general Ángel Trías Álvarez. Hecho ocurrido en el año de 1867 en lo que entonces era conocida como la Labor de Trías, hoy la Quinta Carolina, al norte de nuestra ciudad. Hasta hace poco tiempo se creía que este gran personaje era de origen chihuahuense y que había nacido en 1809, hasta que se encontró en los archivos de la Catedral de México su fe de bautismo, que nos indica que nació en la hoy capital de la República Mexicana en el año de 1808. Esto no nos debe importar para reconocerle méritos como chihuahuense, ya que desde muy pequeño sus padres lo trasladan a esta tierra. Parte de su educación la realiza aquí y en Europa, donde dicen que fue amigo del célebre barón de Humboldt, quien lo llamaba el conde Trías. Se puede decir que ninguno como él, patriota insigne, ciudadano íntegro, militar valeroso, gobernante probo y capaz, de su peculio personal proporcionaba armas y sostenía mucha gente para procurar la seguridad de los chihuahuenses, primero contra las incursiones apaches y después contra las intervenciones extranjeras. Llega a ser alcalde y de ahí ocupa muchos otros cargos como diputado federal y local en varias ocasiones, senador de la República hasta ocupar la gubernatura del estado, tocándole como gobernador enfrentar el 28 de febrero de 1847 en Sacramento a los invasores norteamericanos, en la famosa batalla de Sacramento, que se pierde, pero fue una derrota que lo enalteció por las condiciones en las que le tocó luchar. Y como bien dicen por ahí, que hay victorias que denigran y derrotas que enaltecen. Esta fue una de estas últimas. En 1859 fue declarado benemérito del Estado. En 1864, el día 12 de octubre, siendo nuevamente gobernador, le toca recibir al benemérito de las Américas, el presidente licenciado Benito Juárez. Un año después, en 1865, vencido por una tuberculosis crónica, deja definitivamente el poder, falleciendo el 30 de agosto de 1867. Antes de fallecer, se entera que Juárez regresa a la capital ya vencedor del imperio, y una de sus últimas frases es: "Venga la muerte, ya que muero libre". En su honor existen aquí institutos culturales, escuelas, una calle de nuestra ciudad y un municipio importante de nuestro estado llevan su nombre. En una céntrica glorieta que también lleva su nombre, en la avenida Universidad y Pascual Orozco, encontramos una escultura de cuerpo entero, monumento a su memoria. La Sociedad Chihuahuense de Estudios Históricos, en coordinación con el gobierno del estado, crearon la Medalla General Ángel Trías Álvarez, máxima presea en Chihuahua, que se entregaba cada año a algún personaje distinguido nacido en nuestro estado. Con esta apretada síntesis de su vida y de su obra, rendimos homenaje a este gran personaje que vivió, sirvió y defendió a los chihuahuenses. Al cumplir cumplirse el día de ayer el 159 aniversario de su fallecimiento, descanse en paz el general Ángel Trías Álvarez. Es cuanto, Marco, que tengan todos un feliz inicio de semana.
0: Gracias, Israel. Muchas gracias. Qué cosa tan tremenda. Cuando la tuberculosis era una enfermedad mortal, no había cómo combatirla. ¿Cuánta gente murió por tuberculosis? A ver, nos llegan. Fíjense que llegaron algunos mensajes, abiertamente propaganda política, no una opinión, no una crítica, no una aportación. Abiertamente propaganda política. Y con todo respeto, pues no estamos para ser propagandistas políticos. Aquí respetamos a todos los partidos, a todas las simpatías por cualquier partido, a todas las ideologías, pero propaganda para un candidato, por favor no. Por favor no. Bueno, que no es tiempo de política. Es propaganda para precandidatos o aspirantes a puestos políticos. A ver, otro más del semáforo de la Monte Albán. Buenos días, señor Guevara. No sé a qué se refiere aquí. Buenos días. ¿Y cursos sabatinos no tienen? Debe ser lo del Cecati, ¿no? ¿Sí hay, no? Sí, sí. Sí hay cursos sabatinos. Le voy a contestar por la misma vía que pregunta, con todo gusto. Buenos días, señor Guevara. Quisiera saber cuáles son los requisitos para recoger la tarjeta de discapacidad. Muchísimas gracias. Aquí lo pongo en contacto. Le voy a pasar los teléfonos por la misma vía para que indague con todo gusto. Hay varios grupos y personas que la pueden atender. Buen día, señor Guevara. Estaría bueno que los grupos de discapacitados pelearan más por la movilidad en el centro, en edificios, en comercios. Están las banquetas hechas garras. Registros levantados. Baches por todas partes. Para quien usa silla de ruedas, es un problema. Está bien que en lugar de pelear entre ellos, peleen por las ayudas del gobierno. Me tocó ayudar a una señora que no podía cruzar una calle porque la banqueta no tenía bajada para sillas. Es en el pleno centro de la ciudad. El destrilladero. Ahí está entrando una llamada, pero vamos con los triches primero.
9: Muy, pero muy buenos días. Excelente mañana para todos, señor Guevara y amable auditorio que nos sigue a través de Opinión Pública. Su amigo servidor Rubén Chavira, deseándoles lo mejor en este bonito día. Y claro que sí, esperando que todos hayan amanecido muy bien. Y les vamos a pasar rápidamente la información del distilichadero del día de hoy, ya el lunes 31 de agosto, que en esta ocasión se ubicará en la colonia Vientos de Sacramento, en el cuadrante abarcará las calles Lealtad, calle Ciclones, calle Coronado y calle de la Fe. El contenedor se ubicará en calle Vientos de Llanura y calle Buenos Aires. Repito, esto será la colonia Vientos de Sacramento. Y el contenedor se ubicará en calle Vientos de Llanura y calle Buenos Aires. Rápidamente les informo lo que está recibiendo el contenedor del estirichadero, que son sillones, colchones, bases de cama, electrodomésticos y llantas de automóviles hasta 4 piezas. Lo que no recibe es escombro, ni residuos de poda, ni más de 4 llantas, ni basura domiciliaria o de negocios, ni partes de automóviles. Pásela muy, muy bien en este día, ya día último de mes, que a todos nos vaya muy, muy bien. Usted sígase cuidando mucho y con el favor de Dios, ahí nos estaremos escuchando el día de mañana.
0: Muy bien.
9: Muchísimas gracias.
0: Gracias. Hubo muchos mensajes para confirmar que en las escuelas ni pasos peatonales pintados, mucho menos patrullas o agentes vigilando. Entraron mensajes al último, ya no los tendremos hoy, hasta mañana. 8:01, Sugey, hasta mañana.
10: Hasta mañana.
0: Primero Dios. Su amigo Marco Antonio, al desearles como siempre lo mejor, les recuerda que la fuerza y la grandeza de los pueblos están en sus hijos. Muy buen día.
28: Son las 8:01. 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

0: Les saludo con mucho gusto, amigos del auditorio. Muy buenos días. Mañana de este día, lunes, con mucha actividad, con mucho movimiento, la ciudad en esta mañana de hoy, día último de agosto de este año 2026. Tenemos información, tenemos reportes, comentarios, noticias. Lo más importante que ocurre en un resumen de noticias, de información, estaremos llevándole información y comentarios entre 8:30 y 9:30 de la mañana. Mientras tanto, vamos a un avance de lo más importante. Sean bienvenidos, muy buenos días. Hoy cerramos este octavo mes del 2026.
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0: Regresa el trafical en la ciudad por el tema de clases. Este lunes, en el regreso a clases de alumnos de educación básica, incrementó de forma sustancial el tráfico matutino en la capital de Chihuahua. Ya le tendremos reportes. En Chihuahua regresan 663 mil alumnos en todo el estado. Una tragedia. Hubo una inundación en el Gran Cañón. Dejó a un muerto y 20 personas desaparecidas. Esto fue una situación verdaderamente sorprendente. Lo ocurrido en Estados Unidos. El Servicio de Parques Nacionales dio a conocer que el fin de semana se dio una fuerte inundación repentina en varias zonas de lo que se conoce como el Gran Cañón del Colorado en Arizona, la cual

Cibernética sobre la lo delicado que es este tema de estar subiendo en redes sociales información de sus hijos. Enfrenta audiencia inicial el detenido por el trágico choque de el Hospital Ángeles, como ya es identificado, pero ya fue sometido al vínculo durante este fin de semana, en audiencias. El día de hoy van a quedar suspendidas líneas telefónicas que terminen con 1 si no fueron registradas. Y el temor de muchos que tienen plan de servicio de pospago o lo que le llaman contratación de plan, que cuando se tiene esto se presume pues ya fue registrado por la autoridad de la Comisión Esta Reguladora de Telecomunicaciones. Se supone, pero los que son de ficha, los que son de amigo o de prepago, debieron haber sido registrados. Los de terminación 1, puede ser que hoy, bueno, así dice la información, quede suspendida la línea.

0: En esta jornada, en esta mañana, Alejandro Huerta, circulando por las calles de la ciudad como es costumbre, hay una manifestación en el edificio Héroes de la Revolución, en el centro aquí de Chihuahua, en los edificios de gobierno, y también están convocando para una protesta mañana a todos los maestros de admisión del estado y maestros por egresar. Alejandro Huerta, platícanos de qué se trata el tema.
1: ¿Qué tal? Muy buenos días, me da mucho gusto saludarte en esta mañana de lunes, iniciando semana, iniciando actividades, iniciando clases, tráfico en las calles de la capital, y así amanece el edificio Héroes de la Revolución en pleno centro de la ciudad de Chihuahua por una manifestación. Estamos hablando con estas chicas que son pues maestras que están manifestándose en esta mañana. ¿Por qué razón? Buenos días.
2: Hola, muy buenos días. El día de hoy nos estamos manifestando debido a que en la semana pasada tuvimos algunas mesas de diálogo con lo que son Servicios Educativos del Estado de Chihuahua y USICAM, quien es el encargado de este proceso de admisión. No se nos dio una respuesta favorable ante las demandas que teníamos, exigiendo pues transparencia en el proceso de asignación de plazas. Esto porque se nos han estado ofertando de una manera limitada. Incluso para el nivel de preescolar únicamente se ofertan 2 plazas definitivas para todo el ciclo escolar. Al igual, eso ya había pasado y se tiene el antecedente desde el año pasado, que nos habían dicho que iba a haber pues un cambio este, y no fue así. Nosotros estamos aquí porque no se nos dio la atención correcta en estos espacios y se nos brindó una propuesta que nosotros no aceptamos. Esta propuesta es que se nos cambiaran absolutamente todas las plazas existentes, aún así fueran definitivas, como lo era en el nivel primario, que sí había un poquito más, que seguían siendo menos en comparación a otros años, y que todas estas serían cambiadas por plazas temporales y contratarían de aquí a diciembre. Esta propuesta evidentemente es una cosa que no le conviene ni a los docentes, porque son plazas temporales, ni tampoco a la comunidad, sobre todo porque en este caso nos preocupa demasiado, al menos a los maestros, la educación de las comunidades más recónditas del país, que son las más inclusive marginadas y lejos del estado, en donde pues muchos maestros no van a tomar una plaza definitiva de 4 meses de manera interina, donde no se nos ofrece pues nada que respalde nuestros derechos.
1: Ninguna garantía.
2: Ninguna garantía.
1: Okay.
2: Entonces, estas escuelas pues se quedarían sin maestros. Ellos decían que esto era para que no se quedaran sin maestros el día lunes, que es hoy. Sin embargo, pues quieren dejarlos entonces sin maestros 4 meses completos.
1: Muy bien. Y ahorita están cerradas las oficinas de este edificio.

0: son alrededor de unas cuantas chicas?
1: Por el momento somos alrededor de 60 compañeras, sin embargo vienen más en camino, somos personas de todo el estado, incluso compañeras que vienen de distintos estados de la República que también aplicaron examen aquí en el estado de Chihuahua.
0: Entonces, ¿piden una respuesta inmediata de parte de las autoridades
1: lo
0: ya?
1: Lo que ahorita estamos pidiendo en este edificio, que es la Secretaría de Educación y Deporte, es que se nos atienda por parte del secretario general, debido a que las otras instancias no nos supieron dar una respuesta favorable a lo que nosotros estábamos preguntando y buscando.
0: Muy bien. Muchísimas gracias. Gracias. Muy buen día. Así las cosas, Marco, en el edificio Héroes de la Revolución, aquí en la calle Escorza y Avenida Carranza. Pues a los trabajadores de este edificio se les está retirando. Están cerradas las puertas, tanto por Avenida Carranza, por la parte de atrás también de este edificio. Así las cosas, así estamos iniciando nuestro recorrido por las calles de la ciudad de Chihuahua. Muy buenos días. Regreso contigo.
2: Muy bien, Alejandro. Gracias. Esta información importante porque se paraliza un edificio en donde está la Secretaría de Educación, como bien se dice, pero también otras dependencias del gobierno estatal. Y la protesta es hoy, 31 de agosto, hoy están convocando y convocaron durante el fin de semana estos estudiantes o egresados ya para el sistema educativo en el edificio Héroes de la Revolución, en donde los acabamos de escuchar con esta manifestación, pero lo van a continuar durante las próximas horas. Ocho de la mañana con 14 minutos. Juan Pablo, Francisco, bienvenidos. Mañana de lunes, ¿cómo están?
3: Muy buenos días, Marco, amigos del auditorio. Nos están reportando un accidente del centro rumbo al periférico de la juventud aquí sobre lo que es la Ocampo, o lo que es la entrada, antes de la entrada del túnel a la cantera. Entonces tenga precaución porque está la situación ahí medio complicada. Obviamente es menos la situación en cuanto al tráfico de aquí al periférico que el periférico hacia el centro de la ciudad, pero de cualquier manera hay que tener mucha precaución. Hay un choque aquí en el centro de la ciudad de Chihuahua. Muy buenos días, un placer saludarle a usted que nos sintoniza a través del 88.5. Le platico, 96.5, perdón, estoy pensando en otra cosa. 24 grados, la temperatura, la máxima es de 34 para este día. Llovió anoche, no sé si le sucedió por su casa, pero por lo menos ahorita que llegamos aquí al centro de la ciudad, a las estaciones de Radiorama, pues todavía hay encharcamientos en algunas partes, en algunas calles del centro. La máxima es de 34 para este día, la calidad del aire es buena. Amaneció a las 6:42, el viento tranquilo en 3 kilómetros, una humedad de 48% para mañana, que es martes. La temperatura máxima alcanzará los 33 grados, se mantiene durante miércoles y jueves, sube a 34 para el viernes, 32 baja para el sábado. Hay probabilidad de lluvia para miércoles, jueves, viernes, sábado y domingo, entre 40 y 55 por ciento de probabilidad que llueve durante toda esta semana. Pues ahí está, estaremos en condiciones de informarle durante la semana cómo se comporta esta situación. Santa Eulalia, 23 grados, la máxima es de 30, y Aldama, 25, con una máxima de 35. Saludamos con gusto en esta mañana a Ramón, a Nonato, a Aristides y a Dominguito, que están celebrando su onomástico.
2: Juan Pablo Macías, bienvenido.
4: Con el gusto de estar.
2: Permíteme un segundo, ahora sí te escucho.
5: Ahora sí, gracias. Bueno, con el gusto de saludar a la audiencia en esta mañana. Finalmente en el Congreso del Estado se decidió que será Jocelyn Vega Vargas quien presida el Congreso local para el último año de la legislatura, el tercer año de ejercicio constitucional del Poder Legislativo. En esta cuestión de la Junta de Coordinación Política se aprobó también, obviamente, la integración de la mesa directiva, insisto, presidida por Jocelyn Vega, la primera vicepresidencia para Magdalena Rentería Pérez de Morena, la segunda vicepresidenta para Francisco Sánchez Villegas de Movimiento Ciudadano, primera secretaría para Irlanda Márquez Nolasco del PT, la segunda secretaría para Pedro Torres Estrada de Morena, la primera prosecretaría para Xóchitl Contreras, la segunda prosecretaría para José Luis Villalobos del PRI, la tercera prosecretaría para Jaime Torres del PAN y la cuarta prosecretaría para Jael Argüelles Díaz de Morena. También se aprobó el proyecto de dictamen en donde buscan adicionar una fracción al artículo 96 por la que se crea la Comisión de Dictamen Legislativo de Vinculación con las organizaciones de la sociedad civil. Así es que, bueno, pues por lo pronto ya está decidido quién encabezará el último año de la legislatura en el Congreso local. Será la diputada por Chihuahua, Jos Vega, quien está a cargo de los trabajos del Poder Legislativo en el estado de Chihuahua, tras conseguir por unanimidad de votos pues este acuerdo pues en la Junta de Coordinación Política el pasado viernes por la tarde.
2: Platicaremos más de esto y muchos temas que se han dado en fin de semana, en las últimas horas. Pero hacemos comunicación también con nuestro compañero Pedro Fierro hasta la redacción de Tiempo, la Noticia Digital, el reporte de seguridad y el tráfico. Alejandro, sigue.
0: Muchísimas gracias, y sí, pues el regreso a clases, el regreso también del tráfico. Te mando algunas fotografías de algunas cruces, algunas avenidas como son Teófilo Borunda, a la altura de lo que viene siendo el puente de la Tecnológico. Esto, si son vacaciones o no, siempre pues hay tráfico, pero en esta mañana con el regreso a clases pues las filas llegan hasta lo que es la entrada de carretera Aldama hacia lo que es Vialidad Sacramento. Del otro lado, acá en lo que viene siendo pues el Teófilo Borunda, a la altura de la Plaza de Todos, pues hasta acá llegan las filas con rumbo hasta Vialidad Sacramento. Mucho tráfico esta mañana, pues en nuestro recorrido que hemos hecho no hemos visto ningún accidente. Ojalá que siga así la mañana. Hay que manejar con mucha precaución, mantenga su distancia, y pues nosotros estaremos al pendiente de cualquier reporte que tenga al 614-355-5551. Muy buenos días para todos. Maneje con mucha precaución.
2: Muy buenos días, muchas gracias por estarnos sintonizando a través de nuestras noticias en esta mañana. Vamos al reporte de seguridad. Está Pedro ya listo en la comunicación. Desde la redacción. Te saludamos, Pedro, bienvenido, buenos días.
4: Muy buenos días, Marco, un saludo para ti y a todo el auditorio. Sí, mantener la precaución por el tema del regreso a clases, mucho tráfico en esta capital. También mucha información en materia de seguridad, Marco, durante este fin de semana. Primeramente el día sábado por la tarde, gran expectativa causó un operativo que desarrollaron elementos de la Guardia Nacional y del Ejército Mexicano en una gasolinera denominada Black Gold, ubicada en la avenida 20 de Noviembre e Independencia. Fue cerca de las 3 de la tarde del día sábado cuando decenas de elementos de la Guardia Nacional, así como del Ejército Mexicano, se apostaron en el interior de esta gasolinera ubicada en esta pues importante avenida de la capital, y posteriormente llevaron a cabo diversas diligencias. Aunque también hubo personal de la Fiscalía General de la República, se guardó gran hermetismo por parte de las propias autoridades y solamente confirmaron que se estaba llevando a cabo una diligencia. Ante esta situación, finalmente no trascendió el motivo de la clausura, solamente se llevó a cabo la impuesta o la imposición de los sellos por parte de las propias autoridades en esta gasolinera Black Gold ubicada en la avenida 20 de Noviembre e Independencia. Sin embargo, pues no trascendió el motivo de esta clausura. De manera extraoficial se menciona de posibles actividades se trate de huachicol o alguna otra circunstancia. Sin embargo, pues se espera por parte de la autoridad confirmar esta circunstancia, pues aunque hubo insistencia de los medios de comunicación, se guardó mucho hermetismo por parte de las autoridades. Pero también el día sábado, Marco, una fiesta estuvo a punto de terminar en tragedia, y es que una niña de tan solo 7 años de edad fue rescatada del fondo de una alberca cuando se estaba llevando a cabo una fiesta durante el día sábado por la noche. Fue en el interior de una granja ubicada sobre las calles Barco y carretera Aldama, cerca de esta ciudad de Chihuahua, en donde elementos de la policía municipal fueron alertados sobre una niña la cual se encontraba inconsciente. Al momento de que se trasladaron los elementos policíacos, efectivamente encontraron a esta niña de tan solo 7 años de edad junto a una alberca, la cual estaba rodeada de sus familiares. A decir de las primeras informaciones, esta niña se encontraba junto con otros niños en la alberca, jugando alrededor de la alberca. Sin embargo, pues al parecer la niña niña terminó por caer y al momento de no saber nadar comenzó a ahogarse. Fueron los propios, los otros menores quienes dieron aviso a las autoridades y al momento que los padres de familia o los adultos, digámoslo así, se dieron cuenta, terminaron por rescatar a esta niña del fondo de la alberca. Afortunadamente se trasladaron también paramédicos quienes le brindaron los primeros auxilios y maniobras de RCP a esta niña, logrando reanimarla y posteriormente trasladarla al Hospital Morelos del Instituto Mexicano del Seguro Social para que recibiera la atención médica correspondiente. Durante el traslado se reportó que esta niña pues llevaba su condición de salud pues delicado pero estable. Ante esta situación finalmente también se tomó reporte por parte de la policía para iniciar con las primeras indagatorias y determinar si hubo algún tipo de responsabilidad. Ya durante el domingo por la mañana, dos hombres fueron ejecutados, esto en lo que es el kilómetro 21 de la carretera Aldama, Chihuahua, fue a la altura de la comunidad de La Mesa, en donde agentes policíacos localizaron a dos personas sin vida, las cuales presentaban múltiples impactos de proyectil de arma de fuego. Ante esta situación se trasladaron agentes de la fiscalía, quienes finalmente localizaron a estas dos personas, quienes se encontraban sin ropa y junto a un costado de una parada de autobús. Elementos de la Policía Municipal de Aldama fueron los primeros respondientes, mientras que elementos de la Fiscalía General del Estado, así como agentes estatales, llegaron hasta este lugar para iniciar con las primeras indagatorias. En el lugar de los hechos se encontraron varios casquillos percutidos, los cuales fueron asegurados como parte de la evidencia. Hasta el momento no ha trascendido la identidad de las víctimas ni el móvil de este doble homicidio. Ya durante el domingo por la noche y luego de que se presentaba una ligera lluvia en diversas zonas de la capital, elementos de la policía localizaron a una persona sin vida junto a un puesto de tortas ubicado sobre las calles Ochoa e Independencia, en la colonia Santa Rosa. Fue cerca de las 10 de la noche cuando personas que pasaban por el lugar observaron a una persona en una silla de ruedas y que pues se encontraba lloviendo, pues esta persona no se movía. Al momento de llamarlo y revisarlo y ver que no respondía, finalmente decidieron llamar al 911, en donde se trasladaron elementos de la policía municipal, quienes confirmaron que este ciudadano ya no contaba con signos vitales. El ahora occiso de aproximadamente 45 años de edad se encontraba a bordo de una silla de ruedas en la cual falleció. Ante esta situación finalmente llegaron elementos de la Fiscalía General del Estado para iniciar con las primeras indagatorias y determinar la causa de la muerte. Ya por último, Marco, el día de ayer y también domingo se llevó a cabo una audiencia de formulación de imputación en donde un juez le imputó los cargos de homicidio culposo y posteriormente daños a la persona identificada como Fernando el cual es responsable del trágico accidente ocurrido el pasado viernes frente al Hospital Ángeles en una audiencia que se llevó a cabo por videollamada y también de manera privada. Elementos de la Fiscalía General del Estado expusieron ante un juez sobre la responsabilidad y delitos que cometió este detenido luego de protagonizar un fatal choque el pasado día viernes, el cual cobró la vida de un adulto mayor. Ante esta situación, finalmente, durante la audiencia, la cual fue de carácter privado, no hubo acceso a medios de comunicación, se determinó por parte de un juez formularle la imputación y posteriormente citar a una audiencia posterior para la vinculación a proceso, esto bajo la investigación 19/2026/22424, en donde esta persona, identificado como Fernando E, pues lamentablemente provocó un fatal accidente cuando circulaba a bordo de una camioneta Volvo de reciente modelo y a consecuencia del exceso de velocidad embistió fuertemente al tripulante de un vehículo Versa de color gris, el cual terminó por estrellarse en contra de un poste de la Comisión Federal de Electricidad y lamentablemente perdió la vida ese día. Marco, que bueno, este accidente pues llamó mucho la atención de todos los ciudadanos por cómo ocurrieron las circunstancias, incluso pues este sujeto sin ropa que intentó huir del lugar de la escena para evadir la responsabilidad de las propias autoridades y que fue retenido por ciudadanos, se confirmó por parte de la policía vial, esta información que dio a conocer la propia policía vial, pues que este sujeto se encontraba bajo los influjos de las drogas, no se ha determinado en específicamente cuál, pero pues bueno, esta circunstancia derivó que provocara este fatal accidente, pues que fue muy comentado durante el día viernes, y bueno, pues esta persona permanecerá detenida, se encuentra internada en un hospital, pero pues ya cuando salga, cuando sea dado de alta, tendrá que ser trasladado a un Cerezo en esta capital. Este, mi reporte.
2: Gracias, Pedro, por el reporte. Pues sí, fue el tema del fin de semana, ¿no? Como se dice hoy por hoy, el trend topic, este tema de esta persona con una serie de agravantes muy serios, ¿no? Por lo ocurrido, y también una serie de historias, Pedro, cómo somos buenos los ciudadanos, los seres humanos, para tejer historias de distinta índole cuando ocurren sucesos como este, ¿no? A mí me sorprendía escuchar ayer en reuniones por lo menos 3 o 4 versiones de historia, que si lo agarraron allá, que si lo agarraron...
4: Que todas las aseguraban como ciertas, ¿verdad?
2: Ándale, todos te las dan como ciertas, que si lo sorprendieron en una situación complicada ahí de una relación sentimental, bueno, de todo, ¿no? No, lo que sí es muy real es de que esta persona pues sufre de un problema de adicciones grave y que pues ahí están las evidencias. Yo creo que los videos tomados desde el interior del hospital en el momento en que él se comporta de manera errática, confusa y demás al correr y al estar en esa situación, y todo lo que ya se investigó, pues se concluye eso, ¿no? Que estaba bajo influjo de drogas o de sustancias que lo hicieron perder la razón, y que tiene un antecedente, lamentablemente un antecedente de consumo y de adicciones, que es pues triste, ¿no? El problema en esto es de que se puso en riesgo la vida de un menor y se terminó con la vida de un inocente, de un ciudadano que pues sin deberla ni temerla, ¿no?
4: Sí, efectivamente, Marco, yo creo que una de las tantas versiones que circuló fue que esta persona sufría de una serie como de ataques nerviosos, ¿no? Ataques psicóticos o algo así. Sin embargo, pues la propia autoridad de la Secretaría de Seguridad Pública del Estado, a través de la Policía Vial, pues confirma que esta persona estaba bajo los influjos de alguna droga. Cabe mencionar, Marco, que también hay drogas, no, la verdad no sabría decir cuál, a lo mejor el auditorio sí nos podría ayudar en esta circunstancia, pero pues que causan este tipo de reacciones en la gente, ¿no? Temas de ataques psicóticos, ataques nerviosos, etcétera. Bueno, puede ser por muchas circunstancias, pero bueno, pues al final de cuentas el consumo de drogas sí puede generar este tipo de ataques. Obviamente, Marco, de manera legal no exime la responsabilidad en caso de sufrir un ataque por el consumo de drogas, al contrario, es un agravante ya por parte de la propia autoridad. Incluso, si no me falla la memoria, hace poco hubo una reforma aquí en el Congreso del Estado en donde se califica ya como algo ya mucho más grave este tema de circunstancias. Incluso creo que ya es una pena mínima de 20 años, ya no puede ver otra circunstancia, pero bueno, voy a revisar esta circunstancia para el noticiero de la tarde, pero sí estar muy al pendiente de lo que haya dicho la autoridad en esta audiencia. Lo que sí es que esta persona ya se le imputó, se espera una audiencia de vinculación a proceso, y bueno, pues desafortunadamente, pues como tú lo comentabas, una serie de malas decisiones provoca un fatal accidente que en donde un adulto mayor, sin deberla ni temerla, pierde la vida, y bueno, pues lamentablemente otra vez nos pone en el ojo de la balanza, pues cómo debemos de actuar todos y ser muy responsables para evitar este tipo de tragedias.
2: Pues sí, es una iniciativa de ley que presentó, si no mal recuerdo, la diputada Rosana Díaz, ¿no? De Ciudad Juárez, que se tomaran como agravantes para no tener una derecho a fianza, como comúnmente lo conocemos, una libertad condicional, por el tema de que tomaran agravantes consumo de drogas, alcohol, excesos de velocidad, etcétera, ¿no?
4: Sí, era una iniciativa respecto a esta circunstancia, pero sí te digo, vamos a revisarla para específicamente ver en qué fue lo que quedó, cuáles fueron los términos en los cuales se aprobó, y obviamente bajo esta circunstancia va a ser como esta persona va a tener que ser juzgado y va a tener que enfrentar su proceso contra la ley, pues esta reforma pues ya había sido incluso publicada, tengo entendido, en el periódico oficial del estado. Entonces vamos a ver cómo evoluciona este caso, pero sí concuerdo contigo, realmente cómo circularon una serie de hechos, una serie de versiones. Todo, platicabas con alguien y te decías que yo estoy seguro que así ocurrió, yo conozco a fulano, a sutano, y lo platicabas con otro y no, es que así no fue, fue así, así, así, porque yo conozco a sutano, y lo que al tosano, y que no, sí. O sea, total, muchas cosas que ocurrieron en torno a este accidente, pero lo que sí tenemos hecho, Marco, es que hubo exceso de velocidad, hubo consumo de drogas, diciéndolo por la propia autoridad, y lamentablemente un fatal accidente que cobró la vida de una persona.
2: Pedro, gracias por el reporte, estamos en comunicación.
4: Seguiremos informando. Muy buenos días.
2: Ocho de la mañana en este momento, ya con 33 minutos. Estamos sobre la pausa. Regresamos.
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8: El torneo Box de Barrios cerró su edición 2026 ante más de 6.000 aficionados en la Plaza del Ángel. En total participaron 752 pugilistas de 60 gimnasios provenientes de 9 municipios de Chihuahua. Durante la jornada final, se entregaron 145 cinturones de campeón en las ramas femenil y varonil. El gimnasio municipal Díaz Ordaz, dirigido por Jaime Macías, se quedó con el trofeo como el equipo con mayor número de campeones. Chivas realizará visorías en Chihuahua el próximo 19 de septiembre en la cancha Huerta Legarreta Soccer para detectar talento en categorías juveniles. Las pruebas serán para varones nacidos entre 2011 y 2016, además de la rama femenil para jugadoras de 2010 a 2013. El registro se realiza en el portal oficial de Visoría Chivas.
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11: Son las 8:36.
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0: Estamos de regreso con más información en nuestras noticias, 8 de la mañana con 40 minutos. Muy buenos días, 8 y 40. ¿Cómo le está yendo en medio del tráfico? Caray, está intenso en varias partes de la ciudad. Perdón. Acaba de declarar el fiscal del estado que salió positivo a cocaína y metanfetaminas. El responsable del accidente frente al Hospital Ángeles, me comenta nuestro compañero Pedro Fierro, revela también que durante la audiencia la defensa de esta persona, del presunto responsable o del responsable, alegó que esta persona sufría ataques psicóticos, que estaba bajo tratamiento médico, supuestamente. Igual, el juez ya ordenó la imputación. Se sabe que tiene un problema de adicciones y que estaba en un proceso de dejarlas, de abandonar las adicciones, que es un proceso médico, psicológico y demás, complicado, pero en el momento de todo este asunto, bueno, pues dio positivo al consumo de las mismas. Más información con Alex Huerta desde las calles de la ciudad. Platícanos, Alejandro, cómo están las cosas, qué es lo que se observa, qué es lo que se ve. Mucha grilla durante el fin de semana, Juan Pablo Francisco, que anduvo por aquí el Lalito Moreno, el presidente nacional del PRI, habló de la alianza política con el PAN. Juan Pablo, el sábado durante la jornada del día, mediodía en adelante, hubo reunión de los jóvenes de Acción Nacional, estuvo la gobernadora, ahí las autoridades de los partidos, del partido político de Acción Nacional. Platícanos de qué se trató esta concentración.
1: Bueno, el sábado fueron 1,500 jóvenes de diferentes regiones del estado los que estuvieron reunidos ante el llamado de la Secretaría Estatal de Acción Juvenil, liderada por Carolina Sotelo, en donde pues participaron en este evento que reúne a todos los jóvenes panistas de la entidad. Ahí estuvo presente Daniela Álvarez, estuvo la gobernadora María Eugenia Campos Galván, el alcalde Marco Bonilla y bueno, diferentes personalidades. A ciencia cierta, pues no fue un evento como fuera de lo extraordinario. Es algo que se realiza año con año con motivo del informe de actividades de la propia Secretaría Juvenil. Y bueno, el lema de este año fue soñar, actuar y lograr, en donde Daniel Álvarez también invitó a las juventudes a no conformarse e imaginar un Chihuahua mejor y dar el siguiente paso para participar activamente en conseguirlo. También hay que decirlo, estuvo presente Gustavo Macalpín, este periodista que es de Baja California y que un buen día llega el dueño de la televisora y le dice, pues fue tu último programa, que le dijo en vivo, ¿no? Gracias por participar.
0: Sí. Cavada, ¿no?
1: Ajá, que le dijeron, hombre, qué detalle, muchas gracias por venir, Dios te bendiga, que tengas una buena carrera, nos caíste a toda madre, pero pues ya, se acabó el ciclo, ¿no? Y el vato pues ha empezado a hacer diferentes cuestiones en redes sociales e incluso ya lo candidatean para la alcaldía de Mexicali por el Partido de Acción Nacional y aparece bien rankeado y es pues uno de los motivos que trae este sujeto en recorrer todo el país y exponer su caso de cómo fue desde su punto de vista censurado por algunas personas, etcétera, y que lo orilló a que pues tomaran desde la televisora esta decisión de quitarle el programa que él conducía. Entonces, pues fue lo que se vivió el pasado sábado, 1,500 jóvenes con este evento de Acción Nacional.
0: Y hubo mucha grilla también en el PRI y también hay grilla en Morena con el asunto de la designación del defensor o defensora de la 4T. Lo comentaba aquí nuestro compañero Bernardo Fierro, el pasado viernes, en donde nos comentaba que ya se había resuelto que fuera Cruz Pérez Cuellar el defensor de la 4T, en automático el candidato al gobierno del estado, que la senadora Andrea Chávez no aceptó en la alcaldía de Juárez, que hubo berrinche o que hubo ahí inconformidad importante y que por eso se atoró la designación o el anuncio como lo hicieron en otros estados de la República. Pero ¿qué más hubo, Francisco, también de lo que se generó durante el fin de semana?
2: Pues vino el presidente nacional del PRI, vino Alito Moreno, habló con las bases de el PRI, tuvo rueda de prensa, le preguntaron qué pensaba sobre Marco Bonilla, y bueno, pues él fue lo que contestó, que van a llevar una alianza. Van a llevar una alianza, obviamente, con el Partido
3: Acción Nacional. Mira, yo estoy convencido que las y los ciudadanos evalúan los resultados. Nosotros tuvimos una coalición importante, fuimos construyendo acuerdos y consensos en la pasada elección a los distintos cargos de elección popular. Fue una elección potente, fue una elección fuerte, sólida. Está claro que hoy, para ser competitivos, la alianza nos hace ser competitivos. Están los resultados, vean ustedes las mediciones, los números que hay. Hoy por sí solo, Acción Nacional no gana la gubernatura. Hay una coalición que puede darse enfrente de estos cínicos y corruptos de Morena y no les dan. Entonces, ¿dónde somos competitivos? En una coalición con el PRI y con partidos políticos afines, que es lo que estamos haciendo entre nosotros, con la gente, con los ciudadanos, con organizaciones sociales. Y nosotros lo que hemos visto es que ha dado resultados como presidente municipal, que es una gente comprometida, que es una gente seria. Habrá que definir los procedimientos y los mecanismos que tengan en Acción Nacional, que nosotros respetamos, pero al final del camino lo más importante es tener un político abierto, inteligente, que lo que hay que siempre poner por delante es a Chihuahua, es sumar, es humildad, es sencillez. ¿Cómo ganamos? ¿Cómo construimos todos hacia adelante? Y siempre en el PRI, como lo hemos dicho, nosotros pondremos por delante el que la gente esté mejor. ¿Y qué nos hace ser más competitivos? Ir con el que es más competitivo. En el PRI tenemos fuerza, tenemos fortaleza, las regiones donde nosotros estamos, donde avanzamos, tenemos alcaldes, tenemos diputados locales, tenemos legisladores federales. ¿Y qué es lo que debe siempre poner por delante un político? Cómo construir, sumar y multiplicar. Entonces, en tiempo y en forma y en momento, cuando decidan de manera, digamos, formal, quiénes habrán de encabezar representando la ley, yo creo que en el PRI estaremos puestos y listos para evaluar las propuestas, para construir perfiles, pero en una coalición es cómo avanzamos todos y cómo gana Chihuahua.
0: Ahí lo dicho por Alito Moreno, pues ya están escuchándose coincidencias, porque el pasado jueves, si no mal recuerdo, Jorge Romero también dijo abierto a las alianzas, cosa que no estaba muy claro, porque meses atrás había dicho Jorge Romero que no iban en alianza con ningún partido. Hoy ya dijo vamos a escuchar a los estados, y luego viene Alejandro Moreno Cárdenas, el presidente nacional, y habla ya de la necesidad de la alianza. Total de que pues, ahí va agarrando ya, ¿no?
2: Sí, claro, y sobre todo se refirió obviamente como un muy buen candidato en la persona de Marco Bonilla. Recordar que Marco Bonilla es presidente municipal por el PAN y por el PRI, en esta alianza que se armó en las pasadas elecciones. Maru Campos no es gobernadora del PAN y del PRI porque no fue una alianza como tal firmada en los acuerdos. Pero bueno, ahí está ya la declaración de Alito Moreno, que dice, pues vamos en alianza, porque desde su perspectiva, usted créale o no, dice Alito Moreno que el PAN no gana solo la próxima elección.
0: Pues mira, que ahí la ecuación numérica es la que manda. La ecuación numérica es la que manda, más allá de filias, fobias y de todo, de querer eso no, de los partidos políticos. La ecuación numérica, en términos de que el PAN analice qué es más, lo que suma el PRI en sus votos o lo que resta dentro del panismo el aliarse con el PRI.
2: Claro.
0: Sí hay una resistencia, pero también hay que apuntarla. La resistencia que hay al interior del PAN es de una vieja guardia del PAN, que no digo que esté mal, están en su derecho y están en su reflexión ideológica, pero la nueva generación o las nuevas generaciones, los jóvenes hoy en edad de votar de 20 años en adelante, no saben lo que fue la división y la guerra que en el pasado vivieron el PRI y el PAN. Uh-huh. Lo han visto de una manera totalmente distinta. ¿Y qué porcentaje, no sé si tengas el dato, Juan Pablo, pero qué porcentaje es de jóvenes el padrón electoral? Creo que anda por arriba del 50%, creo. ¿Mande?
1: No, en el estado no llega ni a tanto.
0: No, pero bueno, pero es un segmento muy, muy determinante, muy importante en el padrón. El punto es provocarlos a que salgan a votar.
2: Ahora, hay que ver también cuál es la vieja guardia del PAN. Porque si nos estamos refiriendo a personas mayores de 70 años, pues ya la
0: son muy pocos.
2: Es muy poca. Uh-huh. Si referimos a la vieja guardia
0: pues
2: del PAN,
0: pues pon tú que de 50, 60 años.
2: 60 años, 58, 60, bueno, pues ahí sí pudiera crecer un poquito más. Pero sí, también yo creo que en este momento lo que un voto que el PRI le abone al PAN en la próxima elección, creo que pues es muy bienvenido, ¿no? Sea uno, sean 10, sean 20, sean 1,000. Entonces, lo que desde la perspectiva de ellos como partido político para ganar la elección, pues creo que obviamente cualquier voto les va a ayudar.
0: Bien, ¿qué me decías? No, nada. Las juventudes representan, según un dato, pero es un dato ya viejo del año pasado, de principios del año pasado, la juventud entre 18 y 29 años representa el 27% en el estado de Chihuahua. 27%. Vamos a pensar que se mantuvo, ¿no? Entre el 27 y el...
1: No varía.
0: Y el 30%. Pero hablar de un 30%, pues estás hablando de una tercera parte, ¿no? De un padrón que está conformado por personas de entre 18 y 29 años de edad. Oye, ¿y qué se escuchó con el tema de Morena? Porque pues también ha generado mucha expectativa este tema. Aquí nos dijo la senadora Andrea Chávez, yo creo que va a salir esto después del 15-18 de septiembre, pero luego se adelantó y lo platicábamos aquí, se adelantó tal vez como una cortina de humo por el tema del escándalo de Andy, de Andrés Manuel López Beltrán, el hijo de López Obrador, con lo de su visa y lo de Rochamoya y lo de Enrique Insunza y todo ese escándalo que les ha pegado de manera importante. Creímos, dijimos, bueno, a lo mejor salió este asunto de Morena así para desviar atenciones. Pero se comenta entre los cafés de grillos y los partidos políticos de que sí, ya hubo un primer proceso de información interna en donde le dijeron a Andrea la alcaldía de Juárez y que no quiso.
2: Sí, no, de hecho dicen, platican, comentan que la encuesta ya se hizo y que la ganadora fue Andrea, pero que a nivel nacional pues hay un rechazo o no querer que sea ella, y por ese motivo le ofrecieron ser presidenta municipal o ser candidata a la presidencia municipal de Ciudad Juárez. Es lo que se dice, ustedes no me lo crean a mí, es lo que así anda rumoreando. Pero también hay un rechazo también a que sea en realidad Cruz Pérez Cuellar el candidato de Morena a la gubernatura del estado. Entonces está interesante porque, pues, de ser así, dicen los que le saben al asunto de la política que sí va a haber un quiebre, un rompimiento entre la gente que apoya a Andrea Chávez y la gente que apoya a Cruz Pérez Cuellar, de ser cualquiera de los dos el candidato. Entonces, que esto obviamente pues va a perjudicar al final del día pues la votación al final del día de la elección. Pero él digo, esto es pura especulación. Uh-huh.
0: Sí, pero pues cuando el río suena es porque algo lleva, ¿no? Agua lleva. Sí. Oigan, bueno, pues ayer domingo, Alito Moreno, el presidente nacional del PRI, Alejandro Moreno Cárdenas, tuvo el evento oficial en su partido para tomar protesta a los defensores de la patria, a los defensores de México. Llenaron el salón del Consejo del Comité Directivo Estatal, y ahí no quedó duda que para la gubernatura el PRI va a apoyar a Marco Bonilla, pero que podría llegar en un tema de una candidatura común. Los que no se pararon ni por un saludo fueron los exgobernadores Fernando Baeza Meléndez, Patricio Martínez García y el flaco Reyes Baeza. Pero de que en el fondo Alito vino a Chihuahua para amarrar la alianza con el PAN para el 2027, de eso no hay la menor duda. Y para eso los acuerdos se toman directamente con quien lleva la batuta del proceso, que es Palacio de Gobierno. A ver, hay que recordar, ¿es importante para el PRI los exgobernadores? Sí, pero hay que recordar, no recuerdo si Patricio, pero por lo menos Fernando Baeza y Reyes Baeza, hay que recordar, se fueron duro en contra de la dirigencia nacional de Alejandro Moreno Cárdenas. Fue un tema de mucha, mucha controversia, incluso, Juan Pablo, si recuerdan, de señalar y de solicitar la destitución de Alejandro Moreno, que fue cuando les inventó esta reelección, o no sé, no me acuerdo cómo se llama, que lo impuso otra vez en el puesto por varios años.
1: Sí, cuando se suponía que no podía y que cambiaron los estatutos del PRI para que él continuara. Sí, recuerdo muy bien una carta pública incluso que hizo don Fernando Baeza en aquel entonces. Los gobernadores pidieron la renuncia del propio Alito Moreno y bueno, pues en contra totalmente, aunque pues también del propio partido en lo local no ha habido un acercamiento como tal con Reyes, con don Fernando, con don Patricio, y obviamente que pues se nota la distancia, ¿no?
0: Sí, y ese es trabajo de Alejandro Domínguez.
1: Por supuesto.
0: De Alejandro Domínguez, el diputado federal, presidente del directivo estatal del Revolucionario Institucional. Vamos a averiguar qué diferencia hay entre una candidatura de una alianza, de una coalición de partidos, a una candidatura común. Porque ha sonado mucho este tema de las candidaturas comunes. 8:57 minutos en la ciudad de Chihuahua. Continuamos, tenemos más información.
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0: Estamos arribando a las 9 de la mañana, 8:58 todavía. En la información nacional hubo una reunión que se llevó a cabo en un restaurante de nombre Magazino de la colonia La Condesa en México. 5 o 6 camionetas repletas de guardaespaldas se posicionaron frente al 51 de la calle Pachuca. Pero de esas camionetonas que luego aparte eran 4 o 5 y luego se paran en doble fila y dices tú, pues ¿quién viene? ¿No? El presidente, ¿no? O la presidenta, no, no. ¿Quién será tú? ¿Sabes quién bajó de la camioneta? Andrés Manuel López Beltrán y su hermano Gonzalo López Beltrán, hijos del expresidente López Obrador. Recordé las frases aquellas de el expresidente López Obrador cuando decía, estos con sus camionetonas machuchonas, ¿no? Con ellos iba Daniel Asaf, otro que está señalado como parte del clan, el ex jefe de la ayudantía de la presidencia en tiempos de López Obrador y es uno de los operadores políticos y de la red que recibió contratos millonarios en el sexenio pasado y uno de los personajes que protagonizó el escándalo de Tokio 2025. Durante el viaje en el que el hijo de López Obrador pagó una cantidad importante de miles de pesos por unas noches de hospedaje en un hotel de Tokio. Los hermanos y su inseparable amigo y socio entraron a Magazino, comenta hoy la crónica que hace Héctor de Mauleón, un laboratorio gastronómico de cocina italo-mexicana, dotado de chef's table, una barra de acero en la que solo caben 6 personas. en la que un chef australiano prepara platillos que se le van ocurriendo. Es esta tendencia, ¿no?, de los chef's table, que significa que frente a ti, ahí en tu sitio, te van preparando los platillos. A la reunión llegaron también el líder del imperio tequilero, José Cuervo, Juan Domingo Beckman, uno de los 15 empresarios que integraron el Consejo Asesor de Desarrollo Económico de Claudia Sheinbaum, y el acaudalado Mauricio Garduño, uno de los perfiles más consolidados a nivel internacional en materia de tecnología y transformación digital, cuyas estrategias dejan ganancias de miles de millones de dólares. Según se ve en una serie de videos entregados al periódico El Universal, un mesero descorchó una botella de Sassicaia, un vino toscano que anda rondando en los 18 mil, 17 mil pesos el costo de la botella. Una muestra más de la afición por los lujos de los hijos de López Obrador. Se trata de una reunión muy larga. Duró al menos 5 horas. Andrés Manuel López Beltrán bebía en copas tequileras de aspecto refinado y en algún momento comenzó a encender un cigarrillo tras otro. En las imágenes luce preocupado, no era para menos. Esto ocurrió entre el 24 de agosto pasado, según la crónica que hace Héctor de Mauleón hoy en el diario El Universal.

0: Las 9 de la mañana en este momento con 2 minutos, 9 y 2 en la capital. Tenemos más información, vamos a una pausa, regresamos.
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9: Son las 9:05.
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0: Estamos de regreso, son las 9:06 a.m. Alex, sigue pues el intenso tráfico y qué otros asuntos en las calles, te escucho.
1: Gracias, muchas gracias. Sí, como tú lo comentas, en algunos puntos el tráfico está bastante, bastante complicado. Estuvimos circulando por Avenida La Cantera hacia Periférico de la Juventud. Venimos de regreso al centro de la capital. Mucho, muy fluido el tráfico en la Avenida La Cantera, donde vemos muy saturado el flujo vehicular. Es en Teófilo Borunda, en estos dos cruces de lo que es el puente de la Tecnológico y el puente de la Ocampo. Ahí es donde se atora bastante el flujo vehicular. También en la avenida Ocampo, mucho tráfico para lo que viene siendo de la cantera, tomando hacia la avenida Ocampo, después de la clínica del Seguro Social, la clínica 33, pues ahí es donde está empezando el tráfico bastante, bastante fuerte por lo que hemos comentado mucho tiempo, pues estas largas filas que se hacen para entrar al estacionamiento de la ciudad judicial, pues se afecta de manera importante el carril extremo derecho. Solamente la circulación por el carril central pues está muy fluida por esta avenida Ocampo, pero pues afecta pues sí el regreso a clases y más que nada pues estas largas filas que hacen para entrar a la ciudad judicial.

0: Con personal de la Subcoordinación de Medio Ambiente y Protección Ambiental del Gobierno del Municipio. Está con nosotros aquí Diana Acosta, quien saludo con mucho gusto. Bienvenida, Diana, buenos días.
1: Hola,
0: ¿cómo estás?
1: Muchas gracias, muchas gracias por el espacio. Muy bien, gracias a Dios.
0: Aquí. ¿Cómo anda la chamba? ¿Bastante?
1: Pues estábamos de vacaciones la semana pasada. De hecho, por ahí me los topé en un reconocido negocio de comida rápida.
0: Sí. ¿A quién te topaste? ¿A este par?
1: A los tres, pero tú no me saludaste.
0: ¿No te saludé?
1: No.
0: Válgame Dios. ¿Qué dices, compa?
2: Sí, casi pero...
0: ¿Así es de repente?
1: Pasa.
0: Sí. Ah, mira, no. Tú sabes que no fue por otra
1: Yo
0: cosa
1: lo
0: más
1: sé,
0: que...
1: pero muy bien, aquí regresando y pues dándole con todo a las actividades y a las encomiendas que nos tiene nuestro querido alcalde Marco Bonilla.
0: Muy bien. Oye, Juan Pablo, plan de acción climática, entre otros temas que... nos platica Diana.
2: Así es, sobre todo porque pues ya con el cambio climático hay que fortalecer, y más con la agenda que trae Protección Animal. Protección es Coordinación de Medio Ambiente y Protección Animal en este
1: Así
2: caso.
1: Así es.
2: Platícanos, maestra, ¿cómo van con este plan?
1: Pues mira, tenemos la tercera actualización. Es un plan de acción climática municipal que se actualiza el segundo año de cada administración. Este año lo estamos trabajando. Es una consultoría externa que se llama ICLEI y que pues ellos han sido los encargados de actualizarlo las dos ocasiones pasadas. Y pues nos fuimos directo a la gente que ya conoce pues uh-huh. todas las cuestiones de nuestro municipio, el clima, la hidrografía, la orografía. Estamos realizando esta actualización y pues obviamente trabajando de la mano con todas las dependencias de gobierno municipal, porque aunque nosotros seamos los encargados de esta actualización, pues la ejecución nos corresponde a todas las dependencias, no solamente municipales. Estamos también trabajando de la mano con dependencias estatales y por supuesto federales.
2: ¿Y qué conlleva este plan? ¿A quién va dirigido? También la ciudadanía, nos metemos ahí. ¿Qué conlleva todo esto?
1: Claro que sí, es para todos los chihuahuenses. Es un plan donde abarca medidas de adaptación y de mitigación. Se hace un diagnóstico de cómo se encuentra la ciudad de Chihuahua en este momento y se hace una evaluación sobre las medidas que teníamos anteriormente, las que te comentaba ahorita, de adaptación y de mitigación. Por supuesto, esta evaluación pues va dirigido a saber qué estamos haciendo bien, a qué le apostamos bien, qué hay que cambiar, cuáles acciones hay que integrar nuevas, y pues estas medidas es para ir erradicando el cambio climático, que pues nos hemos dado cuenta de las cuestiones que sucedieron la semana claro. pasada, inundaciones... Sí. Terremotos.
2: Ayer llovió de repente, ¿no?
1: Así
2: Estábamos
1: es.
2: Todos con el calor y de repente empezó la llovizna, que lo decíamos ayer en la comida en familia, que no habíamos sentido una semana tan calurosa como la que sentimos esta que acaba de terminar. Ahora bien, ¿qué sí estamos haciendo bien los chihuahuenses y qué estamos haciendo mal para el tema ambiental?
1: Pues yo creo que las cuestiones de concientización es algo que le estamos apostando dentro de gobierno municipal, y que pues no nada más lo mandamos hacia la ciudadanía, lo estamos haciendo también desde casa. Hace unos meses lanzamos el programa que se llama Oficina Verde, que es para concientizar a todos los empleados municipales para que desde nuestros empleos, nuestro trabajo, pues vayamos disminuyendo el consumo del agua, el consumo de la energía eléctrica, la disminución del uso de los vehículos oficiales. Es una de las palomitas, de los aciertos que creo que estamos realizando dentro de gobierno municipal. Pero también hay que ir... pues eliminando esas malas prácticas. Vemos toda la ciudad llena de basura, y no es porque los camiones recolectores no estén pasando por nuestras colonias. Se nos ha hecho una práctica muy,
2: bastante,
1: muy común, ¿verdad? El hacer la reparación o alguna actividad.
2: Al aire libre van y tiran
1: Ajá,
2: las cosas.
1: El escombro.
2: Baldío, exactamente.
1: Incluso basura doméstica. Nos estorbó ya ahí que no la sacamos el día que pasó el camión recolector y vamos y la echamos sí. al parque de enfrente o al lote baldío. Entonces sí es un llamado a la ciudadanía pues a ir erradicando todas esas malas prácticas.
2: Ahora bien, ¿cómo estamos en cuanto a Chihuahua en el tema ambiental? Porque ya hay ciudades que la están padeciendo muy fuerte. En la Ciudad de México creo que es la insignia, no de ahorita, de décadas atrás, con el tema de la contingencia, incluso el programa lo circula, todas estas cuestiones. Pero Chihuahua capital, ¿en qué momento se encuentra para poder mitigar quizás los efectos

0: bien hacer que ya no sigan creciendo estas cuestiones, ¿no?
1: Así es, mira, tenemos ahí una actividad que estamos trabajando o que queremos trabajar, iniciar en esta actualización del Plan de Acción Climática Municipal, que son pues estas acciones como lo manejabas ahorita del Hoy No Circula, que a pesar de que no nos corresponde al municipio directamente, pues ir proponiendo acciones y prácticas para ir disminuyendo la circulación de los vehículos en la ciudad, porque cada vez son más vehículos los que vemos en las calles, y ahorita lo mencionaba Marco, el tráfico que se vive. Hoy fue un día caótico y que afortunadamente no hemos tenido accidentes viales, pero sí con las construcciones de los puentes, con esas acciones que está manejando tanto gobierno municipal como gobierno del estado, pues ir disminuyendo los vehículos, pedirle a la gente que salga con tiempo, con anticipación de sus hogares. Pero sí creo que de las acciones que tendríamos que estar trabajando tanto gobierno federal, gobierno estatal y por supuesto de la mano con gobierno municipal, porque así nos lo ha pedido nuestro alcalde, estar todos de la mano trabajando por el bien de los chihuahuenses, es esto, poner medidas para...
0: Pero el Hoy No Circula, para el Hoy No entonces Circula. Sí se está considerando para la capital.
1: Es que son muchos vehículos ya, Juanpa, son más de 800,000 vehículos los que circulan en nuestro municipio. Estas cifras las ha manejado el licenciado Comava dentro de sus entrevistas, y pues yo creo que es una de las acciones que tendríamos que empezar a trabajar, quizá no como una medida próxima, pero sí con el pensamiento hacia eso, y por supuesto también toda la cuestión de las cuestiones vehiculares, de tener nuestros vehículos en buenas condiciones. Eso también por supuesto ayudará mucho a la mitigación del cambio climático. Si traemos un vehículo que está en malas condiciones, que no le realizamos las afinaciones, que nos vale gorro si traemos las llantas con el aire adecuado, pues obviamente todo hace que gaste más combustible, que contamine más. Y pues yo creo que es una de las acciones que se tendrían que poner o se tendrían que estar pensando para trabajarla aquí en el municipio de Chihuahua.
0: Y en el tema de reforestación, ¿cómo han visto, sobre todo de un año para acá, que ustedes empezaron con todo este programa de concientización, de empezar a entregar también arbolitos, todo esto, cómo han visto esta cuestión? ¿Sí ha cambiado? ¿Han visto un plus? Porque cuando... Se nota mucho, ¿no? Pensamos que porque vemos aquí dos arbolitos en la calle, en una vivienda, un mini pinito, bueno, pues ya alarmamos, pero la verdad es que nos faltan muchos árboles en Chihuahua capital.
1: Claro que sí, por supuesto todo suma, desde la planta que tengamos en nuestro hogar, pues obviamente todo eso va a ayudar a la captación del oxígeno. Cualquier planta que tengamos en nuestro hogar, obviamente todo eso suma, pero sí pues es muy importante hacer un llamado a la ciudadanía.
0: Bien.
1: Tenemos el interrumpa, el catálogo de la paleta vegetal, que yo creo que es muy importante que la ciudadanía conozca qué plantas podemos tener en nuestro municipio, porque pues ya no son los mismos tiempos de antes que llovía, que cada año nos caían unos aguaceros, y pues por supuesto que ahorita los tiempos han cambiado y pues tenemos que tener plantas nativas o adaptadas en nuestros hogares, en los parques.
0: Yo nunca entendí por qué en Ortiz Mena hay palmeras, por ejemplo. Nunca entendí en quién las plantó, ¿verdad? Pero bueno, se ven bonitas, pero ahorita ya no tenemos el agua para estar con este tipo de plantas, con este tipo de vegetación. Bueno, para concluir, está el plan de acción, van a llevar a las escuelas desde luego estas pláticas, sobre todo que es donde podemos empezar a fomentar una nueva cultura, ¿no? Con los niños, con la prevención, con toda esta cuestión. Pero a ver, los chihuahuenses, desde su punto de vista, sí comprendemos que estamos ahorita en medio, ¿no? Entre que vamos para una cuestión delicada en el clima y que es un efecto como mundial, o estamos hacia el otro lado en donde podemos todavía mitigar estas cuestiones. ¿Sí existe una concientización de la gente en decir, puedo hacer parte del cambio?
1: Pues yo creo que habemos de todo, ¿verdad? Por supuesto que por eso estamos trabajando, por eso estamos llevando desde el preescolar estas pláticas de concientización, porque creemos firmemente que las niñas, los niños y adolescentes son el futuro, no nada más el futuro, perdón, sino el presente de las acciones que vamos a realizar en nuestro municipio. Entonces, desde preescolar estamos llevando estas pláticas para que sean ellos los impulsores y los que nos apoyen con estas acciones dentro de las familias, haciendo uh-huh. conciencia. Pero yo creo que habemos de todo. Por supuesto, falta todavía mucha conciencia, pero también tenemos el otro extremo, ¿verdad? La gente que cree firmemente que todas pequeñas acciones pues nos van a ayudar a que sean grandes
0: la
1: logros.
0: La bronca más real yo creo que es la calidad del aire, ¿no? Que lo hemos visto en los últimos meses, que hemos tenido broncas desde la calima, desde estos efectos que los empezamos a meter a la conciencia de la gente, ¿no? Y que lo vemos ahorita, digo, volteamos y vemos los cerros medio opacos. Yo creo que esa es una de las principales broncas, ¿no?
1: Así es una de las principales, pues sí, situaciones que estamos viviendo día con día. Desde que amanece podemos ver, como lo mencionabas ahorita, pues opaco el cielo, uh-huh. ¿verdad? No se alcanza a visualizar el panorama de una manera adecuada, y pues estos son consecuencias de las malas acciones que tenemos día a día los chihuahuenses. Seguimos trabajando para que esto se erradique, y pues aprovechando el regreso a clases para desearles una bienvenida a las niñas, niños, adolescentes, por supuesto a las maestras y maestros de nuestro municipio, para que sea un clima, un ciclo escolar con un clima armónico, de mucho aprendizaje en las aulas, y pues invitar a todas las autoridades educativas para que nos llamen, para que nos busquen a través de las redes sociales, a través del teléfono 614-119-6366, para llevar estas pláticas de concientización a sus escuelas, que nos dejen ahí impulsar el programa de detectives ambientales. El programa es una iniciativa de la coordinación donde les damos a las niñas, niños y adolescentes estas pláticas y los hacemos acreedores de una credencial, pues que ya les permite ser parte de los detectives de la comunidad.
0: Muy bien. Maestra Diana Cosa, subcoordinadora de Medio Ambiente y Protección Animal, muchas gracias por acompañarnos.
1: Gracias a ustedes por la invitación y por dejarnos compartir todas las acciones que estamos manejando dentro del gobierno municipal para mejorar el medio ambiente.
0: Muy bien, pues muchas gracias.
2: Que te vaya muy bien, Diana, gusto
1: gracias,
2: saludarte.
1: Gracias, Marco, igualmente.
2: Hay más información desde las calles de la ciudad con Alex Huerta. En un segundo más regresamos contigo, Alejandro, hasta las calles. Mientras tanto, Emma Holguín, nos platicas.
3: Luis Rivera reconoció las dificultades y requerimientos de las diversas facultades, que es viable la serie de peticiones entre la comunidad universitaria. Hay que sumarse a las soluciones y reconoció que existen deficiencias. Se aceptaron una gran cantidad de jóvenes en una segunda opción que manifestaron a la hora de ingresar a la UACH, por lo que se hicieron algunos esfuerzos y ajustes. Refiere el rector que además agradece a los universitarios por preferir a esta alma mater.
4: Evaluación de transparencia y académico, en donde nos daba la bienvenida el propio diputado Monreal y reconocía las dificultades de las universidades, especialmente autónomas en estos tiempos. La Universidad Autónoma de Chihuahua tiene que hacer equipo con los universitarios para buscar esas soluciones. Tengo entendido que en lo que es la Facultad de Derecho ya se reunieron con los alumnos, están viendo las peticiones, se contestará por escrito, pero aparte son reuniones que se deben dar de manera periódica y el señor director me comparte que habrá otra siguiente reunión. Son muy importantes esas peticiones que nos hacen los jóvenes en vía la aplicación que tenemos en la universidad, vía por escrito, cualquier otra, y sobre todo en la comunidad universitaria. Eso sí le digo, hay que sumarnos a las soluciones. Sobre todo que hicimos un gran esfuerzo en la universidad por aceptar a la directora, y me comparte que habrá esa de apertura para que un joven más entrara, una alumna más entrara, que eso es lo importante.
3: NN Nuestras Noticias, Emma Holguín reporta.

0: Vamos contigo, Alejandro. Regresamos a las calles. Te escucho, adelante.
1: Gracias, muchas gracias. Algunos encharcamientos importantes por la lluvia del día de ayer, también filtraciones de agua como la que se encuentra en la avenida Independencia y calle Victoria, puedes ver en las imágenes que te mando, otro encharcamiento importante, y esto es cada vez que llueve. Al parecer no hay una buen drenaje, una buena circulación del agua en este punto, y se hace un encharcamiento importante, como tú puedes ver en las imágenes. Es en la calle Libertad y Carranza, aquí en pleno centro de la capital. Quienes batallan pues son los peatones que cruzan por este lugar, porque está totalmente encharcado por la lluvia que tuvimos la tarde noche del día de ayer. Te mando las fotografías, mi reporte hasta el momento, regreso contigo.
0: Muy bien, muchas gracias, Alejandro Huerta, desde las calles de la ciudad, 9:23 a.m. Ahorita, en relación a lo que estaba comentando la entrevista de Ana Costa con Juan Pablo, fíjate un dato, Juan Pablo, que muchas personas no lo conocen, no lo conocemos, y cuando te pones a analizarlo dices, caray, no lo tenía yo en el radar. ¿Qué es lo primero que se te viene a la mente cuando te dicen, a ver, emisiones contaminantes? ¿Qué es lo que más contamina? Hablábamos ahorita, por ejemplo, de los automóviles, ¿no? ¿Pero qué otro producto o qué otra situación se te ocurre?
2: Ay,
0: la industria, pues, ¿no?
2: La industria, sí.
0: La industria. Por ejemplo, las fábricas.
2: La maquiladora, la todo lo que derive.
0: Uh-huh. Uh-huh. Los automóviles, etcétera. Sí. Pero fíjense, el 14.5% de las emisiones globales de gases contaminantes de efecto invernadero, que son inducidas por la actividad humana, el 15% es de la emisión de la caca de las vacas. Así se lo pongo así de sencillo.
2: Del estiércol.
0: De los eructos de los ¿cómo le podemos decir a los gases que emitimos los seres vivos? ¿Cómo se le pueden decir a los pedos que se echa la vaca junto con el estiércol?
2: Flatulencias,
0: esa es la palabra, flatulencias. 15%. Y de ese 15%, el 65% lo provocan el ganado bovino, es decir, las vacas. ¿Y por qué? ¿Por qué ha crecido en los últimos 50 años este porcentaje de llegar al 15% de la emisión global? Más allá de la industria, de los autos y de la quema de fósiles, ¿no? Como el petróleo, etcétera. ¿Por qué ha crecido? Por el exponencial crecimiento de consumo de carne. Como traemos en el planeta, los seres humanos, un consumo de carne, tanto bovino, caprino y demás, todos los que son los todo el ganado que es rumiante, ha crecido de manera exponencial el consumo de carne. Por lo tanto, el número de vacas y la producción y el crecimiento de estos animales en los últimos 50 años ha crecido en más del 50%. Por eso traemos esa bronca. Fíjense, nada más para abastecer un consumo, un producto de consumo que es la carne de res. Y eso que no todos los seres humanos tenemos acceso a carne de res de manera ordinaria. Hay países en donde comen carne de res una vez al mes.
2: Nunca, exactamente.
0: Una vez al mes. Chihuahua, por ejemplo, es uno de los estados del país que más consumo de res tiene. Por la densidad poblacional, pero proporcionalmente, comemos muchísimo más carne que en muchos estados del centro del país. Y tenemos, bueno, pues esta vocación, ¿no? De estado ganadero, de estado consumidor de productos de la ganadería, que es obviamente la carne y los lácteos. Por eso Chihuahua, Sonora, Nuevo León, Coahuila, todos estos estados nos distinguimos. Pero fíjese, hablar del 15% de la emisión total global de contaminantes nada más por ese motivo. Es sorprendente. ¿Qué me dices?
3: Del gas metano que producen las vacas. De hecho, aquí en México ya hay, mediante el uso de biodigestores.
0: Los biodigestores, sí.
3: Que obviamente descompone sin oxígeno y hacen que sea menos dañino para los humanos la generación de este gas metano.
0: Sí, Juan Pablo, ¿con qué cierras? Ya el tiempo se terminó.
2: Sí, 9:28, pues importantes datos los que tendremos. A las 2 regreso con usted en esta frecuencia que anda con Chihuahua para que nos acompañe. En datos históricos, hace 38 años fue la noche en que México no durmió.
0: ¿Y con ustedes por qué? Ah, pues con la Vero Castro.
2: Sí, señor. El 28 fue el aniversario luctuoso de Juan Gabriel, el viernes, con eso nos pedimos. Bueno, pues
0: oye, fíjate, hoy 31 de agosto, que estuvo bien padre las fiestas que hicieron en Juárez, ¿eh? Ayer sí, las estuve observando. Sí, pero dice uno, se va a pagar, ¿no? 10 años y va muy bien.
2: Festival Juan Gabrielísimo, como le dicen. Bueno, retomo el tema. El 31 de agosto del 88 se hacía la transmisión del programa Nocturno Mala Noche No, que se extendió por más de 8 horas debido a la presencia del cantante Juan Gabriel. Comenzó a las 10:30 de la noche, después de don Jacobo Zabludovsky, y concluyó cerca de las 7:15 de la mañana del día siguiente. La emisión estaba planeada para durar el tiempo habitual, pero la química entre Verónica Castro y el propio intérprete, bueno, pues hicieron que el formato cambiara y la transmisión siguiera en vivo durante toda la madrugada. Mucha gente se acostó viendo ese programa y se levantó viendo de nueva cuenta.
0: Tuvo muy buenos programas esta producción de Mala Noche, ¿no?, con la Vero Castro, pero yo creo que ha sido el único de esa. El icónico, ¿verdad? Sí. Pero tuvo muchos muy buenos de 2, 3, 4 de la mañana. Pero sí, este hasta las 7.
2: Siete, que empezaba Guillermo Ochoa con hoy mismo, que fue cuando le dijo, oye, espérame, ya vamos al noticiero. Ya,
0: oye, no,
2: ya
0: y no tenía podemos. Y tenía público en vivo, ¿ah?
2: Sí.
0: Tenía público en vivo.
2: Y que me traigan un mariachi, pues llegó el mariachi.
4: Mira, ahí está. Otra vez. El popurrí de Les Alcaraz.
5: A Juan Gabriel.
4: Joaquín, y a Juan Gabriel le manda muchos saludos el príncipe de Hermosillo, Sonora, señor Joaquín Peña, y se le suplica que cante la canción que le compuso Hermosillo. Y a la niña de los ojos verdes un beso. Y el popurrí.
0: La Vero Castro y
4: secretario de Emanuel.
0: Y Juan Gabriel.
4: Programa, un saludo muy grande a Muchas Juan Gabriel. Gracias. Beatriz Troconis.
0: Pues sí, era un formato muy, muy ameno, ¿no?
2: Novedoso para la época, además.
0: Novedoso para la época. Ya nos vamos, señores. Gracias, muy buenos días. Alejandro Huerta, el tiempo se termina. ¿Con qué te despides en esta jornada? Te escucho. A ver, permíteme, porque estoy escuchando acá al Juan Gabriel con la Vero Castro. Adelante, Alex.
1: Ya nos retiramos. Feliz regreso a clases a todos. Un descanso para todos los padres de familia también. Maneje con mucha precaución. El tráfico regresó a las calles de la ciudad de Chihuahua para que usted lo tome en cuenta y maneje con cuidado. Lo escuchamos mañana en punto de las 8 de la mañana para seguirles llevando la mejor información desde las calles de la capital. Feliz lunes para todos.
0: Pues muchas gracias de nueva cuenta. Se quedan en los deportes con Ramón Chávez y nos despedimos a la 1:88.5 de su FM en el resumen vespertino. Durante el día las cápsulas de información, a las 2 de nueva cuenta aquí con ¿Qué onda con Chihuahua? Y mañana, por supuesto, a las 8 de la mañana. Cuídese.
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7: Gracias, auditorio. 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
8: Manzaneros de Cuauhtémoc se proclamaron campeones de la Liga Estatal de Béisbol tras derrotar 5-3 a los Dorados de Chihuahua en el quinto compromiso de la serie final, celebrado en el Estadio Monumental Héctor Espino. La novena de la sexta zona consiguió su cuarta victoria de la serie para cerrar el campeonato con registro de 4-1 y quedarse con el título estatal. Cabe mencionar que el equipo de la región manzanera logró su campeonato número 12. Con este triunfo rompen una sequía de 8 años y levantar el cetro estatal, siendo su primer título desde el 2018. Mientras que los Bravos de Chihuahua tienen 15. El último título que levantaron fue en el 2015.
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8: El conjunto de América sigue con paso firme en el apertura 2026 y de paso se empieza a despegar de la tabla general, liderando con 16 unidades y por si fuera poco siguen sin conocer la derrota al mando de Guillermo Almada. El equipo de Cuapa para la séptima jornada estará recibiendo en casa en el Estadio Azteca a los Xolos de Tijuana, equipo fronterizo que está bajito de las Águilas con 13 puntos.
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5: Son las 9:33. 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

0: Son las 9:44.
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0: Son las 10 en punto.
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centígrados, está muy soleado, no hay probabilidad de lluvia, viento a 5 kilómetros por hora y humedad al 36%, calidad del aire buena el día de hoy. Así es que excelente, excelente lunes para ti y los tuyos. Buena jornada laboral, la gente que anda trabajando. Oigan, y los niños que ya entraron de vacaciones, los estudiantes que ya entraron el día de hoy, entraron de vacaciones, su primer día de clases, echarle ganas, que les vaya de maravilla. Claro, se sintió, luego se sintió el tráfico en la mañana muy temprano con esto de la entrada a clases de todas las escuelas, ¿no? A nivel primarias, secundarias, no sé si bachi yo creo que también, o ya entraron antes, pero se me hace que ya están en clases también ellos. Así es que, pues saludos para todos, saludos y buen inicio escolar para todos los estudiantes. Vamos con más música, 10 con 10 minutitos, Real Love. Vamos a escuchar esto. Yo di Hadley. Ok, viene por aquí. Real Love a través de Éxtasis Digital.

0: Son las 10 con 18 minutos.
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1: Son las 10 de la mañana con 25 minutos a través del 96.5 de Éxtasis Digital. Seguimos con más. Ya saben, nuestro WhatsApp aquí en cabina, 614-220-2243, para que te comuniques directo con tu canción favorita de esta mañana de Éxtasis Digital. Bueno, sé por aquí, en las efemérides del día de hoy, te platico qué sucedió. Exactamente, fíjate, en 1968, un día como hoy, The Rolling Stones lanza el sencillo Street Fighting Man, que formaría parte de su disco Beggar's Banquet. Y luego también los Rolling Stones, pero en 1973 publican el álbum Ghost Hit Soup, que incluye la exitosa y famosa balada Angie, en la cual vamos a poner en este momento. Y luego también un día como Motley Crue en 1989 publica su exitoso álbum Dr. Feelgood, el más famoso de su carrera y el único con el que llegaron al número uno en Estados Unidos. Motley Crue, excelente. Y ahorita te sigo platicando qué más sucedió un día como hoy en la historia. Y pues claro, iniciando esta semanita de Éxtasis Digital, de Éxtasis Emotion. Vámonos con más Rolling Stones, Angie.

0: Son las 10 con 34 minutos.
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1: 10 de la mañana con 39 minutitos a través de Éxtasis Digital 96.5. Seguimos con más música. Fíjate que, pues bueno, a raíz de la muerte de Dolly Parton, pues se hizo realidad ahora sí lo que ella pidió. Recibe el último adiós que ella misma había pedido, Dolly Parton. Y pues según ha informado People, todo pues apunta que la cantante fue enterrada junto a su marido Carl Dean, con quien estuvo casada durante casi 60 años. Dolly Parton ya descansa en Nashville. La leyenda del country fue enterrada el pasado viernes 28 de agosto en una ceremonia pequeña y privada, tal y como había pedido antes de su muerte. Parton falleció el 25 de agosto a los 80 años después de una breve lucha contra el cáncer. Y bueno, la noticia pues provocó una enorme oleada de homenajes por parte de artistas de todo el mundo, por supuesto. Pero pues su familia decidió mantener en la intimidad el último adiós a una de las figuras pues más queridas de la música estadounidense. Según ha informado People, todo apunta, pues como te digo, a que la cantante fue enterrada junto a su marido Carl Dean, como ella lo había pedido, con quien estuvo casada pues durante casi 60 años. Dean, que murió en marzo del 2025, el año pasado, murió su esposo. Y pues bueno, fueron enterrados en el mausoleo del cementerio Woodlawn Memorial Park and Mausoleum de Nashville. Descanse en paz, Dolly Parton. Y bueno, pues ahí está ya el último adiós a esta gran, gran cantante de música country. 10 de la mañana con 40 minutitos ya, 10 de la mañana con 40 minutos, saludándote con muchísimo gusto y deseándote un excelente inicio de semanita. Vámonos con más. Forever Young, aquí está listo Rod Stewart.

0: Son las 10 con 44 minutos. 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

Seguimos con más a través de Éxtasis Digital 96.5, más música, 10 de la mañana con 47 minutos, 10 de la mañana con 47 minutitos. ¿Y qué creen? Tengo dos cortesías dobles para el circo. Recuerden que pues este viernes es el debut del circo The Annie, espectacular, es este próximo viernes ya. Exactamente, y pues yo tengo cortesías, tengo dos cortesías dobles, ¿ok? Muy sencillo, primeros dos WhatsApp que me lleguen aquí a cabina con nombre completo, por favor, y que me digan cuándo es el debut del circo. Así sencillo, lo acabo de decir, ¿cuándo es el debut del circo? ¿Ok? Y nombre completo, me ponen, quiero una cortesía doble para el circo The Annie, ¿ok? Dos primeros WhatsApp, 614-220-2243 para que te comuniques. Así es que, para que te vayas al circo, ya sea en la función del domingo o del lunes, ¿ok? Puede ser el sábado, el domingo o el lunes, ¿ok? Nada más. Específicame. Nombre completo, primero dos WhatsApp y que me digan cuándo es pues el debut del Circo The Annie. Espectacular.

Faltan solamente 5 minutitos para las 11 de la mañana. Escuchamos a Blondie y ya tengo aquí un ganador de las cortesías para el circo. Déjenme les digo quién es, ganador o ganadora. Aquí está. Ok, Gaspar, ganador, exacto. Gaspar, ¿ya tienes tu cortesía? Estamos mandando aquí tu mensajito para que vengas por ellas. Aquí a Julián Carrillo 701 con identificación, por favor. Felicidades, Gaspar Isidro Enríquez Moreno. Saludos y felicidades. Sí, es exactamente. El Circo Tiani Espectacular hace su debut este próximo viernes.

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1: Muy bien, ya terminando esta hora a través de Éxtasis Digital, Éxtasis Emotion, viene Bossa Nova enseguida, así es que no te despegues, viene muchísima más música, Bossa Nova, Hard Rock, viene Back to Dance, así es que tenemos bastante buena música para esta mañanita de lunes.

0: Son las 11:03.
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0: Son las 11 con 16 minutos. 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

0: 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Son las 11 con 32 minutos. 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
1: Se manifiestan en el Héroes de la Revolución por asignación de plazas docentes.
2: Despliega la policía vial a 70 elementos para el regreso a clases.
1: Oficializa nuevos lineamientos de derechos de audiencias.
2: Bañarse con agua fría mejora la circulación sanguínea, aumenta el estado de alerta y acelera la recuperación muscular después de hacer ejercicio.
3: Piloto mexicano Pato Howard sube al podio en Milwaukee.
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1: Un grupo de aproximadamente 60 docentes se manifiestan esta mañana en el edificio Héroes de la Revolución, en el centro de Chihuahua, para exigir transparencia en el proceso de asignación de plazas docentes.
2: Manifestantes señalaron que durante la semana pasada participaron en mesas de diálogo con Servicios Educativos del Estado y USICAM, instancia encargada del proceso de admisión, sin obtener una respuesta favorable a sus principales demandas.
1: De acuerdo con los docentes, uno de los principales problemas es la cantidad limitada de plazas que se han ofertado para el próximo ciclo escolar. Como ejemplo, señalaron que para el nivel preescolar únicamente se habrían ofrecido 2 plazas definitivas.
2: Maestras entrevistadas por Alejandro Huerta indicaron que también existe preocupación por una propuesta planteada durante las mesas de diálogo que contemplaría sustituir algunas de las plazas definitivas disponibles por contrataciones temporales con vigencia hasta diciembre.
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1: Con el objetivo de fortalecer la seguridad de las y los chihuahuenses durante el regreso a clases, el secretario de Seguridad Pública, Gilberto Loya, informó que a través de la Policía Vial se implementó un operativo especial para acompañar a las familias durante los traslados de entrada y salida de los planteles educativos, con un despliegue preventivo de 70 elementos en las principales rutas de la capital.
2: El operativo contempla presencia policial en las vialidades con mayor circulación vehicular, escuelas con alta afluencia y puntos donde históricamente se han registrado incidentes viales, principalmente durante los horarios de entrada y salida de los planteles.
1: Ante el incremento en el flujo vehicular que representa el regreso a clases, la Secretaría de Seguridad Pública Estatal hace un llamado a madres y padres de familia a salir con tiempo suficiente de casa, evitar las prisas, conducir con responsabilidad y respetar los límites de velocidad, además de planear con anticipación las rutas hacia las escuelas.
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2: Después de que el pasado miércoles 26 de agosto la Comisión Reguladora de Telecomunicaciones aprobó los lineamientos generales para la protección de los derechos de las audiencias, este viernes fueron publicados en el Diario Oficial de la Federación y entrarán en vigor dentro de los 30 días naturales a su publicación.
1: El nuevo marco regulatorio establece obligaciones para las concesionarias de televisión abierta, radio, televisión y audio de paga, así como para las programadoras.
2: Las medidas establecen que quienes reciben y consumen contenido con titulares de derechos y deben contar con mecanismos efectivos para ejercerlos y protegerlos. Entre estos, según el documento de la propia comisión, se encuentra recibir información veraz, plural y oportuna, distinguir entre información y opinión, identificar la publicidad y ejercer el famoso derecho de réplica.
1: Los lineamientos también establecen expresamente que sus disposiciones no podrán utilizarse para restringir la libertad de expresión ni para censurar.
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2: Bañarse con agua fría mejora la circulación sanguínea, aumenta el estado de alerta y acelera la recuperación muscular después de hacer ejercicio. Provoca vasoconstricción y posterior vasodilatación, lo que estimula el flujo sanguíneo y ayuda con la sensación de piernas cansadas.
1: Disminuye la inflamación y alivia el dolor muscular tras un entrenamiento intenso. Activa el sistema nervioso central con una descarga de adrenalina y noradrenalina, lo que despeja la mente de inmediato.
2: Además, favorece la segregación de dopamina y endorfinas, reduciendo el estrés y la ansiedad, estimula la producción de glóbulos blancos, aumenta la resistencia del cuerpo frente a ciertas infecciones.
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3: El mexicano Pato Howard logró su segundo triunfo en la temporada 2026 del IndyCar al imponerse en la carrera 2 en el Milwaukee Mile. El mexicano Aaron McLaren logró dejar atrás un error del equipo de mecánicos para vencer en la primera prueba en el óvalo de Milwaukee. El regio tomó liderato en la vuelta 196 luego de su última parada aprovechando que Scott McLaughlin y Christian Lundgaard estaban en pit.
4: Ramón Chávez, Los Deportes.
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1: Con reportes de Alonso Herrera en la edición de noticiarios Alfredo Martínez Sosa, les saludamos a esta hora Francis Barraza Fontes.
2: Y Juan Pablo Macías, seguimos en contacto en www.nuestrasnoticiaschihuahua.com.
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1: Son las 11:43.
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0: Son las 12 con 2 minutos.
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Vámonos con más música. Your Mama Don't Dance viene por aquí, claro, los señores de Poison a través del 96.5.

0: Son las 12 con 17 minutos. 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

Seguimos con más a través de Éxtasis Digital 96.5, Éxtasis Hard Rock. Y bueno, fíjense que un día como hoy, hablando de Scorpions, con esta canción que acabamos de escuchar, No One Like You, pues fíjate que hoy está de manteles largos Scorpions, porque un día como hoy, en 1948 exactamente, nace el gran Rudolf Schenker, guitarrista y fundador de la banda de hard rock Scorpions. Felicidades a este gran guitarrista Rudolf Schenker. Y está cumpliendo años el día de hoy. ¿Cuántos cumple Rudolf Schenker? ¿1948? A ver, háganle cuentas. Bueno, pues ahí está. El día de hoy cumple años Rudolf Schenker. Y luego también nace en 1948 Ricky Gardiner, el guitarrista escocés que trabajó con David Bowie e Iggy Pop también. Y luego también fíjate que nace en 1963 Red Beach, guitarrista de agrupaciones como Winger y Whitesnake también. Así es que pues mira, muy interesantes los nacimientos de un día como hoy. Y bueno, dentro de lanzamientos también, te platicé en la mañana, tempranito, ¿no? Se lanzó este gran disco, Dr. Feelgood, de Motley Crue, también en 1989, un día como hoy. Y luego, The Rolling Stones, pues inicia su gira, Steel Wheels, en Filadelfia, en 1989. Y también en 1991, el disco homónimo conocido como el álbum negro de Metallica llega al número uno en Estados Unidos. Pues ahí está un poco de historia en este mediodía ya de lunes.

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0: Son las 12:35. 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
1: Acumula Chihuahua Capital más de 2.200 millones de dólares de inversión extranjera.
2: Presidirá Jos Vega a la mesa directiva en el tercer año de la 68ª legislatura.
1: Prendas de Asia inundan el país. Alerta la Canaintex.
3: América sigue invicto y lidera la tabla general.
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2: Entre el 2021 y 2026, Chihuahua Capital acumuló 2.224 millones de dólares de inversión extranjera directa y concretó más de 43 nuevas inversiones y expansiones empresariales durante la administración municipal que encabeza Marco Bonilla, con una generación promedio de alrededor de 21 empleos formales diarios.
1: La actividad productiva de la ciudad está respaldada por una red de 13 clústeres económicos que vinculan a empresas, universidades, centros de investigación y gobierno en sectores como el aeroespacial, automotriz, electrónico, médico, agroindustrial, construcción, tecnologías verdes e innovación digital.
2: A esta estructura se suman 12 parques industriales en operación y 2 más en desarrollo que amplían la capacidad instalada para recibir nuevos proyectos y acompañar el crecimiento de las empresas establecidas.
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1: Las y los integrantes de la Junta de Coordinación Política del Congreso Local aprobaron por unanimidad de votos el proyecto de dictamen que contiene la integración de la mesa directiva correspondiente al tercer año de ejercicio constitucional del Poder Legislativo.
2: El documento será puesto a consideración del Pleno para su aprobación y, en su caso, la integración de la nueva mesa directiva. El tercer año de ejercicio constitucional de la 68ª legislatura iniciará el próximo 1 de septiembre del 2026.
1: La presidencia de la mesa directiva queda en la persona de la diputada Jocelyn Vega Vargas, la primera vicepresidencia para Magdalena Rentería Pérez, mientras que la segunda vicepresidencia es para el diputado Francisco Sánchez Villegas.
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2: Playeras de algodón, jeans, suéteres, vestidos y otras prendas ingresan desde Asia, ya sea como productos piratas o vía contrabando, para inundar el mercado mexicano, dijo el presidente de la Cámara Nacional de la Industria Textil, Rafael Torre Lamuño.
1: Señaló que son ilegales 7 de cada 10 prendas que se venden en los tianguis, mercados y ambulantaje, mientras que hace una década era el 50%. Desgraciadamente, nos están inundando de productos asiáticos y es el gran problema de la industria.
2: El propio funcionario indicó que más o menos en la última década subió 20 puntos porcentuales la venta de mercancía ilegal porque dejaron de tener controles en administraciones pasadas.
1: El también director del grupo textil Providencia destacó el incremento de contrabando bronco en aduanas terrestres. Por ejemplo, durante el Mundial de Fútbol se hicieron 4 millones de camisetas oficiales, pero 7 de cada 10 que se vendieron fueron ilegales.
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3: El conjunto de América sigue con paso firme en la apertura 2026 y de paso se empieza a despegar de la tabla general, liderando con 16 unidades y, por si fuera poco, siguen sin conocer la derrota al mando de Guillermo Almada. El equipo de Coapa para la séptima jornada estará recibiendo en casa en el Estadio Azteca a los Xolos de Tijuana, equipo fronterizo que está bajito de las Águilas con 13 puntos.
4: Ramón Chávez, Los Deportes.
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1: Con reportes de Eduardo Villegas, en la edición de noticiarios, Alfredo Martínez Sosa, les saludamos a esta hora Francis Barraza Fontes
2: y Juan Pablo Macías. Seguimos en contacto en www.nuestrasnoticiaschihuahua.com.
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1: Son las 12:45.
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con 47 minutos a través de 96.5 de Éxtasis Digital, Éxtasis Hard Rock. Y bueno, ¿qué creen? Tengo más cortesías para el circo, ¿ok? Fíjense, estas cortesías son para la función del domingo, este próximo domingo, te digo exactamente. Este próximo domingo, 6 de septiembre, Circo Tiani Espectacular. Muy sencillo, vamos a regalarles muy sencillo, dos cortesías dobles, dos primeros WhatsApp que me lleguen a cabina y que me digan dónde está ubicado el circo, ¿ok? Bien sencillo, ¿dónde está ubicado el circo? Tiani Espectacular, que me digan solamente eso y con gusto le voy a regalar una cortesía doble a cada WhatsApp, ¿ok? Con nombre completo, bien, bien importante. 12:48 minutitos, vámonos con más música. ¿Qué tenemos por aquí? Algo de Twister Sister. Oigan, ya circularon por ahí, por cierto, hablando de Twister Sister, circularon algunos videos ya acerca de este concierto que tuvo Twister Sister, pero pues con las vocales de Sebastián Bach. ¿Lo vieron? Bastante bien, bastante bien. Y ya anda por ahí, pues ya de gira Twister Sister, ahí con las vocales de Sebastián Bach. Así es que, bueno, ahí estaremos viendo, yo creo, constantemente videitos acerca de estos conciertos. Vámonos con We're Not Gonna Take It a través de 96.5 de Éxtasis Hard Rock.

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1: Faltan 2 minutos ya, 2 minutos para la 1 de la tarde, 2 minutitos para la 1 de la tarde. Ok, bueno, vamos a ver por aquí. Todavía no se ganan las cortesías, todavía no tenemos ganador o ganadora de cortesías, ok. Así es que, saludos, claro que sí. Dice por aquí, todavía nos quedan las cortesías. Ah, mira, aquí está, tenemos un ganador. Ok, nos llegó un mensajito, dice por aquí. Hola, el circo está en el periférico de la juventud. Así es, exactamente. Y es Roberto Ramos, ya tienes tu cortesía doble para que pases por ella en cuanto puedas. Aquí a Julián Carrillo 701, por favor, con tu identificación. Ok, nos queda otra cortesía doble. Ok. Claro, para quien quiera asistir al circo, con muchísimo gusto, aquí la regalamos. Pero, ok, nada más que me diga dónde está ubicado el circo y nombre completo, por favor, y que me diga quiero ir al circo, con gusto le regalamos esta cortesía doble. Bueno, vamos a terminar ya, a terminar esta hora. Falta un minutito. Aquí está The Final Countdown. Vamos a terminar la hora con Europe a través del 96.5.

0: Es la 1:04.
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0: Es la 1:17.
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0: Es la 1:28. 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
1: Abren la puerta a coalición con el PRI. Decisión final será de dirigencia panista. Van a conocer el examen toxicológico del involucrado en el accidente fatal en El Ángeles. Niños y niñas que nacieron en pandemia llegan a la primaria. Especialista pide reforzar su adaptación.
2: Frente a más de 6,000 personas, concluye con éxito el municipio Torneo Box de Barrios.
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1: Muy buenas tardes, esta es la información. La posibilidad de una alianza amplia entre el PAN y otras fuerzas políticas de cara al próximo proceso electoral en Chihuahua tomó fuerza este fin de semana luego del encuentro entre la gobernadora Maru Campos y el dirigente nacional del PRI Alejandro Moreno. En su mensaje, la mandataria reconoció que la intención es construir una opción fuerte para los ciudadanos inconformes con el gobierno federal, aunque aclaró que primero se espera la definición de la Dirigencia Nacional de Acción Nacional. En ese sentido, recordó que en 2021 su partido ganó la gubernatura con una ventaja de 12 puntos gracias a una coalición con el PRD y dejó entrever que el tema debe analizarse conforme a cada proceso.
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1: El joven identificado como Luis Fernando E. dio positivo a cocaína y metanfetamina tras protagonizar un accidente fatal en la glorieta frente al Hospital Ángeles, donde perdió la vida Basilio Calderón, así lo informó la Fiscalía General del Estado. Ante medios de comunicación, el encargado del despacho de la Fiscalía, Francisco Sáenz Soto, confirmó que durante la audiencia inicial, el Ministerio Público formuló imputación por homicidio culposo y daños. La defensa del presunto responsable solicitó que se declarara inimputable con base en antecedentes clínicos, pero el juez deberá de resolver si procede o no a la petición. Mientras tanto, el caso continúa el proceso judicial.
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1: En 2020 se registraron 1,629,211 nacimientos en México, esto de acuerdo con cifras del Instituto Nacional de Estadística y Geografía. A 6 años de la pandemia del COVID-19, parte de esa generación ingresó a primaria este lunes. El Universal conversó con un especialista y padres de familia para conocer cómo se han adaptado los niños que vivieron sus primeros años entre confinamiento, menor interacción social y cambios en las dinámicas familiares. La investigación de la Universidad de Stanford, publicada en 2024 en la revista Psychology International, señala que los cambios en las dinámicas del hogar por la pandemia podrían estar vinculados a ansiedad, depresión y problemas de atención en menores de 6 años. Esta situación de estrés por parte de los padres terminó por infiltrarse en el desarrollo infantil, señala María Teresa Monjarás, doctora en psicología y profesora de la Facultad de Psicología de la UNAM, en entrevista con este diario. En los cambios en el entorno familiar se sumó el cierre de guarderías y preescolares, espacios clave para el aprendizaje y la interacción social. Pese a ello, el especialista señala que las niñas y niños han logrado adaptarse de a poco tras el levantamiento de restricciones sanitarias.
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2: Luego de 6 fines de semana de intensas jornadas de boxeo chihuahuense, el torneo box de Barrios concluyó con éxito ante más de 6,000 personas en un gran escenario instalado en la Plaza del Ángel. El evento organizado por el gobierno municipal de Chihuahua a través del Instituto Municipal de Cultura Física y Deporte premiaron con el cinturón de campeón a 145 pugilistas de las distintas divisiones de peso en las ramas femenil y varonil correspondientes a las 6 categorías contempladas en esta edición. Juan José Abdo Fierro, director del Instituto Municipal de Cultura Física y Deporte, agradeció a las miles de personas que se dieron cita para presenciar esta gran final. Cabe mencionar que en esta edición participaron boxeadores provenientes de Aldama, Aquiles Cerdán, Bocoina, Camargo, Cuauhtémoc, Delicias, Madera, Saucillo y Chihuahua, quienes representaron a 60 gimnasios entre espacios municipales y estatales, clubes privados e instituciones educativas.
3: Ramón Chávez, Los Deportes.
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1: Así es, seguimos echándole suela a la pista de Éxtasis Digital 96.5, poniéndole ritmo discotequero a la cabina en esta tarde de lunes, ya 31 de agosto este 2026. 1:37, ya 1:37. 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Vámonos con más. La reina del pop, Madonna, está lista con Express Yourself.

0: Es la una con 46 minutos. 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
1: Muy bien, nos pusimos ahora sí que a bailar rock and roll a través de Éxtasis Digital. Una sugerencia que nos piden al norte de la ciudad, exactamente de José Esparza. Saludos, José Esparza, que estás muy pendiente de la programación del 96.5. Y bueno, faltan 9 minutos para las 2 de la tarde. Break My Stride viene por aquí. Vamos a escuchar esto, no le cambies.

6 minutos para las 2 de la tarde. Me despido. Gracias por tu sintonía. Esto es de Rick Astley. She Wants to Dance with Me. Esto, con esto terminamos Back to Dance. Pero sigue disfrutando la programación de Éxtasis Digital. Aquí te quedas como buena programación y disfrutando ya de esta tarde de lunes, de inicio de semana. Yo soy Maggie Ibarra. Gracias por tu sintonía. Y te dejo con esto. Hasta mañana. Bye, bye.

0: Son las 2:02.
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0: Son las 2:04.
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8: Iniciamos, muy buenas tardes, qué gusto saludarles a través de Éxtasis Digital 96.5 de FM en este inicio de semana. 31 de agosto, estamos cerrando mes y arrancando semana y ciclo escolar. ¿Cómo les fue de tráfico por la mañana? Algunas vialidades muy complejas en cuanto a la circulación, sobre todo Teófilo Borunda, el Periférico de la Juventud también tuvo ahí algo de saturación por la mañana, pero bueno, esperemos y con estos días vayamos todos concientizándonos acerca de los tiempos, salir pues con mayor anticipación de casa para evitar estas largas filas que se dan de pronto en algunas vialidades de la ciudad de Chihuahua. Bueno, pues mi nombre es Juan Pablo Macías, les saludo con gusto desde Julián Carrillo 701 en el centro de Chihuahua capital, a usted que nos escucha a través de la plataforma de radiorama.mx, también que nos escucha por medio de Alexa, recuerde, nada más tiene que decirle que ponga Éxtasis Digital 96.5 y de inmediato lo va a redireccionar a la aplicación de TuneIn. Si usted nos escucha a través de www.nuestrasnoticiaschihuahua.com y bueno, pues algunas otras plataformas para usted, como nuestras redes sociales, donde hay contenido diverso, no solamente de este programa, sino de todo lo que hacemos a través del Departamento de Noticiarios Radiorama de Chihuahua. Oiga, bueno, pues así rápidamente el clima, vamos a tener todavía calorcito en estos días en la capital del estado de Chihuahua. A prepararse, la máxima para este día es de 34 grados centígrados, según entiendo. La mínima de 21, a ver, déjeme verifico aquí rápidamente porque el sistema donde consulto el clima tradicionalmente no me abre. Sí, 34 máxima, 19 mínima, probabilidad de lluvia en 0%, aunque ayer así estaba y nos cayó una llovizna al norte de la ciudad principalmente. 15 kilómetros por hora el viento en la ciudad de Chihuahua. Continúa el calor pues para nuestra ciudad. Afortunadamente no tanto como el fin de semana, que alcanzamos casi 37, 38 grados tanto sábado y domingo. Tendremos valores entre los 34 y los 35 grados para la capital del estado grande. Bueno, antes de comenzar, saludar así rápidamente al señor Gaspar Hernández. Ahorita nos topamos aquí en la estación, venía subiendo yo al estudio que anda con Chihuahua. Y en eso me dice, oiga, es que yo lo escucho todas las tardes, soy chofer de plataforma y si escucho toda la programación de Éxtasis y me gusta mucho su programa. Gracias, valoro mucho los comentarios acerca de la emisión que hacemos. Bueno, vamos a arrancar con el programa de este lunes. Va a estar bien interesante, quédese conmigo.
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8: Desde hace semanas en la plataforma de Netflix, creo que 15 días, ¿no? Más o menos, es cuando inició todo este fenómeno de la captura. Una película, pues, que se ha hablado mucho de ella por la trama, desde luego, pero también porque se grabó aquí en Chihuahua, y lo mencionábamos la semana pasada, zonas como La Concordia, Girasoles, ahí en La Zarco, algún que otro hotel de la ciudad, escuelas secundarias, pues fueron prestadas para toda la producción de esta película, que se filmó allá por octubre más o menos del 2025 y se estrena ahora en agosto de este año. Sigue la trama a dos policías federales en turno de patrullaje aparentemente rutinario que interceptan de manera inesperada un vehículo donde viaja un narcotraficante. No voy a spoiler nada, no voy a decir más. Véala, está en la plataforma de Netflix desde hace pues ya 15 días más o menos, insisto. Y fíjese que dentro de esta película participó desde luego el elenco chihuahuense. Y me da mucho gusto platicar precisamente con alguien que estuvo dentro del proyecto, que nos puede contar acerca de todo lo vivido y que tiene una trayectoria ya conocida en la actuación oriunda de esta ciudad de Chihuahua. Recibo con gusto en el estudio a Ale Rojo. Bienvenida, gracias por estar con nosotros, Ale.
9: Hola, buenas. ¿Cómo estás, Juanpa? Muchas gracias por invitarme.
8: No, hombre,
9: por
8: al contrario.
9: Estar aquí, un gusto.
8: Oye, ¿cómo te sientes después de todo este proyecto que pues inició, insistimos, allá por octubre del 2025, ahorita ya haber plasmado tu trabajo? ¿Cómo te sientes?
9: Pues me siento ahorita muy contenta por la respuesta de la gente. La verdad, te soy muy sincera, yo sabía en su momento que iba a ser un proyecto muy grande por la calidad y el profesionalismo y el equipo y la producción, pero sin embargo, de algún modo uno en ocasiones se puede achicar, ¿no? Que dices, es un personaje pequeño, no sale mucho. Y por cómo se dan las situaciones, pues yo dije, van a ser mínimos segundos los que probablemente sí tenga aparición. Aparte se hacen muchas modificaciones que luego a veces personajes no salen entre una u otra cosa, ¿no? Entonces pasa el tiempo y ahora viendo el resultado de la película me asombra muchísimo que sí son efectivamente 5 segundos, pero 5 segundos de mucho valor porque no hay personaje pequeño. Y lo bello es que aparte de tener diálogo, pues aparece ahí mi cara y la gente me está reconociendo por todos lados y se emociona las palabras que me dicen del apoyo, ¿no? De que qué bonito sentí al verte, me reconocen en

0: 6 años de manera más profesional y de lleno, ya que el hospital es, ya sabes, las clases, la escuela, sí, claro. También la
1: estudiada. Y no ha sido un giro, digo, 360 grados, porque pues de andar en los pasillos, ¿no? La consulta, etcétera, pues a irte detrás de una cámara.
0: Sí, no, porque fíjate que los que me conocen saben que desde pequeña pues yo fui muy histriónica en esta parte, ¿no? Me okay. gustaba mucho yo hacer, me grababa mis videos, mis películas. Es desde que se inició, yo creo que era la primera vez, el primer día que Instagram tenía la opción de poder tú subir contenido de historias, yo ya andaba grabándome. Entonces,
1: de hecho, por ahí nos conocimos, sí. Me faltó decir a la audiencia, nos conocimos por medio de las plataformas, sí. Y me llamó mucho la atención que en eso empezaron a postearte, ¿no? Oye, que mira, aquí anda en la película y qué padre verte. Y dije, mira, hay que invitarla al programa. Entonces, sí. De chica, ¿tenías como tal la pasión, la vocación?
0: Sí, pues yo, ya ves, ahora que está súper popular todo esto de lo espiritual, de los decretos y así, yo desde la primaria, en mi graduación de la primaria, yo dije que iba a ser doctora, actriz, modelo, cantante, todo, y la verdad es que no sé qué me falta, He estado haciéndolo, claro, no de lleno todo, ¿verdad? Okay. Pero como siempre tengo esta ideología de y convicción de hacer lo que te haga feliz, te llene el alma, y pues en esta vida no hay por qué limitarnos a nada. Si tengo la carrera de medicina, pues amo la actuación también, y mira aquí andamos.
1: ¿Y cuándo inicia como tal bien tu carrera de actuación?
0: Fíjate que yo no estudié en sí la carrera de actuación, ¿verdad? Pero he tenido muchas oportunidades de estar ya en proyectos donde a lo mejor me eligen por esta misma falta de experiencia que ciertos directores se les facilita el poder dirigir a alguien que no tenga tanto los puntos de hacerlo como en teatro, a lo mejor una actuación de teatro o algo. Ajá. Así, ¿sabes? Entonces, por eso me ha ido bien, a lo mejor cumplo con perfiles que necesitan, y pues le echa uno ganitas y aprende ya también de sus maestros, de las experiencias. Me he ido a talleres y cursos fuera de Chihuahua también, en Guadalajara, en Ciudad de México, de talleres de actuación, pero en sí como tal que yo haya estudiado, pues no, pero ya tengo bastantes añitos que tomo este tipo de talleres, pues para, ¿no? Reforzar, ¿no? El conocimiento y que te den más herramientas y lo que tú ya vas adquiriendo conforme al conocimiento empírico, ¿no? Que ya has hecho, que te funciona, que no te funciona, entonces es muy bella esta parte.
1: Ok. De hecho, si te remontas a la historia de tantos ídolos de México en el tema de la actuación, te vas a encontrar que pocos estudiaron actuación. Sí. Mira, Silvia Pinal, la gran diva del cine mexicano, o la última diva del cine mexicano, pues no estudió actuación, pero fue la señorona, un ícono. María Félix tampoco, digo, mucho menos en aquellos años del cine de oro que podían acceder a una actuación de esta manera. Como tal empieza a profesionalizarse en los 70s, 80s, ¿no? Con el inicio de escuelas de actuación, son Manolo
0: Fábregas. Sí, ya
1: Fábregas.
0: Que sea más de lleno.
1: Exacto.
0: ¿Y luego con qué tiempo? Si yo estaba en hospital en la carrera. Además, tantos años, 7 años, porque todavía de lo hiperactiva que soy, todavía hice una maestría.
1: ¿En la UASH la hiciste?
0: No, en la Universidad de Durango. Okay. Salí de la Durango y lo hice la maestría en el ARN y luego me pasé a hacer la endocannabinología en Ciudad de México.
1: Fíjate, pues de todo un poquito hiciste, ¿no? Como tal para esta carrera. Sí. Oye, ¿y cómo llega la oportunidad de formar parte de la captura? Digo, porque pues como tal los proyectos, como dices tú, los he tomado, los directores me han llamado, pero ¿cómo llega la oportunidad de la captura?
0: Bueno, fíjate que a veces me envían mucho cuando hay castings, la gente que sabe pues que estoy en el medio, entonces me mandan que los castings y eso. He tenido la gran oportunidad de bendición, le llamo, que muchas veces ya por el perfil me buscan, ¿no? Nos interesa que hagas este personaje en esta película, en esta serie, nada más mándanos como tu self-tape, que es como la escena para que ellos la vean, la confirmen si sí soy apta para el personaje. Pero en esta ocasión, justo para la película La Captura, me mandaron los castings y yo acudí. Y en cuanto me vieron de las personas de casting, me dijeron, nos interesas, pero para que hagas un beat, o sea, un personaje que tiene diálogo. Es pequeñito, pero es importante, es muy importante. No, el extra no tiene diálogo, y regularmente no siempre sale a cuadro, ¿no? O sea, puede ser alguien que va pasando, su cabeza, su brazo.
1: Ocasional, ajá.
0: El mesero, bueno, el mesero ya tiene diálogo, ahí sí sería más, es distinto, pero te digo, me dijeron, vas a ser el de una chica que está dentro de la casa donde está el Chapo y el Cholo, y eres pareja probablemente, o sea, pareja de uno de ellos o de uno de los integrantes de ahí, no sé si puedo decir la palabra,
1: ¿sí?
0: Sicario, ya la dije, pero bueno, de ahí.
1: Sí.
0: Y llega a la Marina, porque lo están buscando específicamente, ya estoy

0: spoileando, no sé, tú dime.
1: No, no, dale,
0: Pero llega
1: dale.
0: la Marina a la casa que recrearon tal cual estaba donde lo encontraron. Bueno, donde no lo encontraron porque se escapó y salió por una alcantarilla, pero llegan a buscar al cholo, ni siquiera sabían que estaba el Chapo ahí. Y en la casa, pues era una casa de fiesta, ¿no? Estaban, pues, los estos personajes y ahí estaba yo. Entonces llegan todos los de la Marina y real, o sea, ya entrando un poquito aparte de la historia en la grabación, Juanpa. Todos los que nos están escuchando, es algo maravilloso. Había tenido la oportunidad de trabajar en producciones grandes, pero de esta magnitud yo me quedé
1: Es que es
0: impresionada.
1: muy fuerte, ¿no? También todo.
0: Sí, aparte, por ejemplo, yo duré ese día ahí como alrededor de 12 horas y tuve la oportunidad también de estar en la carpa con el director y con todos los de edición, con Chava Cartas, que la verdad es una gran persona y me cayó muy bien. Estuvo ahí acogiéndome todo el tiempo, platicándome, diciéndome, ya viene tu escena, mira esto, lo otro, Ale, ¿quieres un café? Vete a cenar. Se me hizo muy padre que el equipo me tratara así tan lindo y estuviera ahí pendiente, ya explicándome detalles, presentándome con toda la gente ahí. Se me hizo muy, muy bello, la verdad. Pero lo que les digo es que la casa donde se grabó específicamente estas escenas de la Marina, donde buscan a estos personajes, son. Yo subí un video a Instagram. Mi Instagram es Ale Rojo con H, Ale Roho. Ahí está mi experiencia en la película La Captura de Netflix. Para que vean cómo suena, cómo se ven las detonaciones y la pólvora y todo. Estábamos enseguida de la casa, Juanpa. Y eran unas explosiones reales, de
1: ¿Dónde fue
0: verdad.
1: esta casa? ¿Ahí por la Zarco?
0: No, no era la Zarco. ¿Dónde habrá sido? Creo que estaba para el norte. La verdad
1: Ah,
0: es que ni me
1: okay.
0: acuerdo cómo
1: Es que fueron
0: llegué.
1: diferentes locaciones,
0: Sí.
1: sí.
0: Usaron muchísimas locaciones de Chihuahua y está muy padre vela,
1: ¿Y
0: ¿eh?
1: por qué grabar en Chihuahua? Decían algunos.
0: Fíjate que lo que menciona Chava desde que llegó a Chihuahua vio que era un campo fértil para el cine. Aparte lo tenemos todo, Juan Pablo, o sea, la parte desde los climas que tenemos, las locaciones, las vistas, el desierto, o sea, la ciudad está en realidad
1: Sí.
0: muy calma, es tranquila el tráfico, la gente, pues, ¿cómo lo tomamos? No sé si recuerdas el año pasado, la respuesta de la gente era hermosa, todo el mundo.
1: Grabaron en mi colonia, entonces
0: Sí.
1: nos tocó un día que estaba cerrada la vialidad porque estaban grabando y iba tu servidor con la señora Rivera, que es mi tía, con quien vivo. Y dice, pues, ¿qué están haciendo? Y yo, pues, la película que nos mandaron, un papelito ahí a las casas, que porque iban a cerrar precisamente muy atentos ante todo, y vamos a cerrar por
0: Sí.
1: esta cuestión. Si gustas venir aquí, puedes participar de extra,
0: Te
1: nos
0: voy a
1: llama la
0: cerrar tu
1: atención. Sí,
0: colonia.
1: literal. Pero, pues, la gente sí recibió muy bien el proyecto. Y
0: Mucho.
1: ahorita que ya está publicado, creo que la gente de Chihuahua también le ha dado esa identidad a la propia película, ¿no?
0: Sí, fíjate que es lo padre porque la siguiente la sentimos como nuestra, como si fuera, no sé, como que Chihuahua realmente la respuesta que yo esto. Si yo, por ejemplo, que te digo que en algún momento llegué a pensar, ah, tengo un personaje pequeño, y no, la respuesta de la gente, haberme visto de las que me conoce esos 5 segundos fue sorprendente. Ahora
1: Es que
0: imagínate.
1: imagínate cuánta gente no te vio. O
0: Sí.
1: sea, está en top 1, ¿no? La película ahorita en la
0: Ahorita,
1: plataforma.
0: ajá, de ese tipo de películas
1: Fíjate.
0: mundialmente ya es. Pues es que ¿quién no va a querer ver la película del Chapo?
1: Es parte de, vamos a decir, un acontecimiento importante en México
0: Muy importante.
1: en los años recientes en materia de seguridad para las autoridades
0: En
1: gubernamentales.
0: América, en toda
1: Y
0: América
1: en
0: Latina
1: América, desde luego.
0: específicamente. Y claro que la han visto y pues robes pantalla un segundo, pues estás ahí, ya estás ahí,
1: Sí,
0: ¿sabes?
1: formas parte
0: Entonces,
1: del proyecto y es importante,
0: el
1: claro.
0: orgullo, la emoción, toda esta parte que la verdad es que siento, se me hace bien padre.
1: ¿Tu familia qué te decía?
0: No, pues se emocionan al ver lo que uno está haciendo, porque pues ya han visto varios proyectos míos, pero pues hasta el momento no es fácil llegar a Netflix, te lo digo.
1: No, no, no,
0: Y
1: no.
0: este proyecto que haya ido pues directamente, y aunque sean esta parte pequeña, pues es muy valioso. Se
1: Oye,
0: emociona todo el mundo, yo también estoy bien emocionada todavía de verme.
1: ¿y crees que plataformas precisamente como Netflix, como toda esta cuestión que ha renovado al cine también, hoy por hoy ves pláticas de productores y te dicen es que ya no hacemos cine a la antigua porque pues ya no van a las pantallas de cine, van a las pantallas de televisión, van a las salas de los hogares, no van a las salas de cine, pero crees que plataformas como Netflix están abriendo más oportunidades para actores que vienen de fuera de los grandes centros de producción, artistas locales, como por ejemplo tú que pues estás, ya llevas trayectoria, pero estás ahora sí que en el inicio como tal
0: Claro,
1: y rumbo a la
0: sí.
1: cúspide, ¿no?
0: Muy verde, claro que sí. No, yo te puedo decir que me falta un mundo por aprender y estoy totalmente dispuesta a hacerlo. Y claro que dicen bien, necesitamos nuevos rostros, ¿no? En el cine. Y hay muchísimo talento dentro de México. Y aquí en Chihuahua hay muchísimo talento porque muchos de los actores...
1: ¿Y qué falta? ¿Qué falta para que explote ese talento?
0: Quizá un poco más de confianza, ¿no? En sí mismos, el apoyo, obviamente, en el estado de Chihuahua, que no sé si bien sabes también ya, ahí sacaron unos estímulos para películas próximamente. Sí. Eso necesitábamos, que apoyen al talento chihuahuense en sí, todo lo que es cultura, ¿verdad? Pero a los actores, al cine, cómo es que vienen producciones de fuera a grabar aquí, qué bello, ¿no? Qué padre, qué orgullo, pero también que aquí pues no tengan miedo a lanzarse y empezar a hacerlo, como, pues no sé si sepas, ya lo hablamos, ¿verdad? Pero se están grabando ahorita varias películas aquí en Chihuahua.
1: Eso es muy importante y por eso te preguntaba ahorita, ¿por qué Chihuahua? Digo, porque estamos acostumbrados Monterrey, Ciudad de México, Guadalajara, si quieres tú, las playas, desde luego Cancún, que son de los recintos pues más visitados para esta cuestión, Acapulco en su momento, pero ¿por qué Chihuahua? Y ahorita nos dices que están filmando otra película en la que estás participando también.
0: Sí, estamos filmando la película de Laurita Garza.
1: De la historia tradicional,
0: corrido,
1: ¿no?
0: El corrido de Laurita Garza, lo estamos filmando en Cuauhtémoc, en Anáhuac, en San Andrés Riva Palacio, con elenco incluso aparte de Chihuahua, pues viene Brisa Carrillo de Ciudad de México, Carlos Guerra de Ciudad de México, vienen actores de Chiapas, de otros estados también, y pues varios también obviamente son chihuahuenses, y es lo padre que se están sumando y están haciendo
1: qué padre.
0: Cine. Y va a estar bien padre, si has escuchado el corrido.
1: Sí, como digo, pues es característico. Nomás, claro. ¿Nomás qué? ¿Cuántos tiros fueron?
0: 6. Y el último para ella.
1: Sí, sí.
0: Pues. Está bien interesante la película. Entonces, ya llevamos como una semana de filmaciones. Fue mi tercer día. Tuve un break aquí en Chihuahua y me regreso mañana a terminar acá las escenas que faltan.
1: Claro. Fíjate qué importante esto entonces. Y nos dices bien el festival este de cine muy importante para Chihuahua. Y ahora, bueno, pues involucrándote con eso, ¿qué es lo que quieres dejar como de huella en estos proyectos o que esté la huella ahí tuya en estos films que se están haciendo? ¿Cuál es la huella que piensas dejar?
0: Pues la verdad, mira, a mí me gusta mucho hacer las cosas que me apasionan, que me hagan feliz y que llenen mi alma, mi corazón, ¿no? Que diga, este día lo valió, aprendí y estoy disfrutando el día a día y estoy a lo mejor generando de algo que me apasiona. Pero me encantaría como dejar esa huella, como mencionas, es en la gente que es cerrada, ¿no? Que le ama y le apasionan muchas cosas, pero se cicla en decir, yo estudié esto, o mi familia quiere que haga esto, o cómo me viera la gente si hago aquello. Que pierdan el miedo, que se lancen, que se atrevan a hacer cosas diferentes, a hacer lo que les gusta, a disfrutar más la vida, porque cuando empiezas a disfrutar lo que haces, que te haga feliz, que despiertes con ánimo, emoción, motivación y una sonrisa, creo que todo empieza a transformarse, tú transformas tu realidad a todo lo que mereces y realmente anhela el alma.
1: Oye, me gusta esa visión que tienes, ¿eh? Me llama la atención porque hablar de espiritualidad, de todo esto, lo que dices de luz, pues te abre todo, ya es parte también de la seguridad. ¿Esa seguridad la has tomado por ti misma o por golpes que te ha dado la vida que dices, necesito cambiar? ¿Qué onda con esto?
0: Fíjate que yo sentí un despertar espiritual por ahí del 2018. Y si bien ya había tenido mentalidades de ser positiva, pero sé que lo soy internamente, pero más obligada, ¿no? Situaciones de la vida que me hacían como pensar, ay, no me voy a clavar con esto que duele, que lastima y que va a traer más de esto. Entonces yo decía, vamos, levántate, ánimo, yo misma, ¿no? Me sobaba, yo decía, estoy aquí a mí misma. Entonces, como que siempre quise verle el lado bueno, lo positivo y lo alegre, como que romantizar todo, a veces hasta de más, y eso realmente funciona.
1: No, y te lo digo porque muchas ocasiones mucha gente no lo ve así, desafortunadamente. Uh-huh. Y trabajar una espiritualidad cuesta mucho, trabajar mucho el yo interior, como luego se le dice, es muy complicado porque es encontrarte contigo.
0: Tus demonios.
1: Sí, también errores, defectos, por dónde vas, por dónde no, pero porque te lo digo así porque te noto segura, te noto bien colocada en donde estás y sobre todo pues tienes fija la meta. Ahora bien, en el mundo de la actuación también hay muchas cosas que luego dice uno, hijo, ¿cómo es? ¿A qué te has tenido que atener a este mundo de la actuación o que has tenido que cambiar para estar claro. dentro del mundo?
0: Mira, los demonios son buenos conocerlos porque te sirven, ¿no? Tienes que estar muy abajo para poder entender qué es estar arriba y cómo poder manejarte arriba, ¿no?
1: El renacer, dice mi querida Lila Deneken, muy, muy, muy característica esa frase, también, el renacer.
0: El renacer es bello. Los retos siempre va a haber muchos, siempre va a haber retos diferentes cada día. Yo creo que ahí trabajar mucho el ego, tanto interno como el ego de las demás personas, saber manejarlo, no tomarte las cosas tan personales. Trato de evitar eso porque... imagínate andar por el mundo lamentándote por todo, por creerte víctima de todo te y de daña. Todos, pues te estás mutilando a ti mismo. Entonces, creo que esta parte de los egos, como en muchas profesiones, ¿verdad? Pero bien en el cine, como actores, es todo un reto. Es todo un reto tener el temple, la paciencia y el orden mental para que no te afecte, ¿no? O sea, seguir y decir, bueno, yo soy esto, yo... Sí, puedo dar más claro, pero esto soy ahorita y tenerme esa paciencia y amor para que no vengan disturbios de allá afuera, ¿no? Porque obviamente mucho amor recibí, muchos mensajes bellos que me sorprendieron de personas y mensajes
1: que a increíbles. Lo mejor ni esperabas, ¿no?
0: Exacto, pero también en ciertas plataformas porque se viralizaron muchos ciertos videos que subí, específicamente ese, y llegó a muchísima gente y entre esa gente también había muchos comentarios muy agresivos.
1: Es que las Ajá. redes sociales de pronto abre claro. la vamos a decir, la oportunidad para que alguien más descargue ese odio del que estamos hablando también, de lo sí. que del demonio, de que se descargue, vas al anonimato, que no tienes que dar la cara, que es más fácil así, y no hombre, titipuchal de cosas a los que se tiene la gente también comentando.
0: Ahí me doy cuenta que la importancia de tener la inteligencia mental, porque Exacto. yo que me considero una persona que la tengo... Y soy segura, si te destantea un poco leer ciertas cosas que dices que... Más que nada, como qué triste que alguien tenga el valor de expresarse así de una persona que no conoce y que no sabe su historia,
1: Exactamente.
0: ¿No? Sí, pero no, mira, es parte de... Y uno se tiene que... lo acepta también, lo recibe, lo acepta y lo deja pasar y no clavarnos.
1: Parte del gremio, ¿no? Sí. De hecho, Lila N. que un día le dijo, oye, Lila, ¿por qué no tienes TikTok? Me llama la atención, ¿por qué no tienes TikTok? ¿Por qué no tienes sex? Puro Facebook, le digo, y los Facebook, bueno, pues ya es más gente adulta, ¿no? Desde Ajá. luego, más manipulable. Me encanta leerte, Lila, pero ¿por qué no? No, dijo, porque en esas dos que me acabas de decir, hacen y deshacen y comentan quien menos piensas y lo que te comentan, pues no del todo es agradable, dijo, y prefiero no contaminarme en mi Facebook, saber a quién yo sí acepto, a quién Ajá. no.
0: Y es válido porque Exacto. cuidas tu salud mental, sí. ¿no? La cuidas. Yo no tengo regularmente este tipo de mensajes, de hecho, hasta se me hace extraño y agradezco a mi comunidad que me den tanto amor, pero en esta ocasión, dos que tres ahí mensajitos que me mandaban, ¿no? En el video, totales desconocidos, pero sí llama la atención. Pero es parte de eso, hasta es un estudio, ¿no? Tú lo analizas.
1: Y luego, aparte, voy a hablarte de un tema, digo, nos quedan pocos minutos, pero... En ustedes, mujeres, y en el gremio, en la actuación como tal, también un tema, pues, es lo físico, ¿no? Cuidarte sí. todavía al doble. Alguna vez me dijo alguien, ¿por qué nunca te gustó la televisión? Por eso, porque nomás te aparece un rasguño o algo en la cara y ya valiste. Y en la radio, bueno, ahorita estamos tú y yo bien, platicando bien a gusto, no preocupándonos sí. por cámaras y eso. Pero también es algo que, pues, me imagino que has tenido que cambiar tu rutina en ese sentido, ¿no?
0: Fíjate que toda la vida he sido una persona que le gusta cuidarse, que le gusta verse bien, ¿no? Y esa parte me ha ayudado también como a no presionarme. Va a haber siempre estereotipos, imagínate que cumplir con todos los caprichos, Eso. peticiones de la gente. Pues claro que no, es no, con lo no. que uno se sienta bien, pero siempre con salud, ¿no? Salud y bienestar, que alimentarte bien, por el tema de tratar de siempre verte bien, más que para la gente, para ti, ¿no? Y... por ende para ti, para una pantalla, porque pues estás haciendo lo que te gusta y te quieres ver tú mismo bien. Entonces, eso sí, yo digo que cada personalidad, ¿no? Cada persona y ahí entra en es muy personal el cómo se quiera ver, sentir, que sí, el cabello, los dientes, sí. el cuerpo, o sea, ya varía, pero yo ahorita me siento cómoda, claro, a veces uno sube que poquito, que baja que poquito, se hace el cambio de look y demás, dependiendo también de lo que necesite el personaje.
1: Muy bien. Bueno, pues ella es Ale Rojo, qué padre platicar contigo, qué padre también conocer más de todo esto que fue la filmación de La Captura aquí en Chihuahua, está en Netflix para la gente que aún no la ve. Bueno, pues está en esta plataforma, vendrán más proyectos. ¿Cómo te sigue la gente? ¿En dónde estás? ¿Cómo puede seguir tu trabajo?
0: Sí, Juanpa, en todas mis redes sociales estoy como Ale Rojo, que es Ale, R-O-H-O. Y igual en Facebook, TikTok e Instagram. Mi plataforma más activa es Instagram, la que más me gusta. Entonces, sí, pues, los puedo ver por cualquiera de esas plataformas que me escriban.
1: Pues mucho gusto en conocerte, en platicar contigo. No sé hasta dónde vas a llegar, porque si ahorita ya traes estos proyectos, no sé a dónde más. Y qué ¿cómo se dice? ¿Cómo es la vida? Luego, como dices tú, me propuse ser doctora, lo logré. Y la vida te dio una vuelta de 180 grados. Y ahorita estás en el mundo de la actuación. Y eso es importante también para tu vida, ¿no?
0: Sí, la verdad es que es hermoso.
1: ¿No extrañas el quirófano? ¿No extrañas el instrumental?
0: Fíjate que todavía, mi padre es ginecobstetra, entonces a veces me habla y voy con él a sacar bebés. A hacer cesáreas y hacer.
1: ¿Qué era tu especialidad?
0: ¿Mande?
1: ¿Cuál era tu especialidad?
0: No, yo soy médico general.
1: Ok.
0: Y luego te digo que hice la maestría en administración hospitalaria y me pasé a hacer la endocannabinología clínica en ANMECAM en Ciudad de México. Entonces, no tengo como tal de la rama de la especialidad, pero son...
1: Pero por ahí va.
0: De mi negocio, sí, por ahí va. Y la verdad es que muy padre, pero obviamente a uno le toca hacer de todo en quirófano. Cuando estás en prácticas, en hospitales, ahí vives durante 36 horas las guardias, estuve en varios hospitales, entonces eso, pues ya lo tengo, ¿verdad? Ahí tengo mi título, yo soy feliz, el día de mañana si quiero volver, pues volveré, pero ahorita, mira, estar en las pantallas me ha encantado también.
1: Claro. Que por lo regular vuelvo al punto, ¿no? Muchos artistas son frustrados de otras posiciones, ¿no? Yo quería ser odontólogo, pero pues la vida me llevó al canto. Yo quería ser abogado y la vida me colocó en una estación de radio y de ahí empecé mi carrera. Sí, muchos, y en tu caso fue al revés, ¿no? Una al carrera revés. Y pasas a.
0: Oye,
1: a
0: Juanpa, la otra. No quiero dejar pasar. El 11 de septiembre, el Festival de Cine de Chihuahua se estrena, es la premier de White Black, una serie también chihuahuense de Sergio Carl y una producción increíble. Entonces, para que estén pendientes ahí en Cinemex Distrito 1, que yo protagonizo dos de los episodios de la serie.
1: Ok, perfecto. Sí, pues estaremos al pendiente de estos proyectos en los que estás y que te sigan en redes, en Instagram principalmente. Muy
0: claro
1: bien.
0: Que sí.
1: Ale, qué gusto conocerte. Gracias por estar con nosotros y no te nos pierdas mucho para seguirte invitando a platicar ya cuando vengan los otros proyectos. Mucho gusto en conocerte y felicidades por todo lo logrado.
0: Muchísimas gracias a todos. Les mando un abrazo y nos vemos pronto.
1: Gracias.
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1: Larga la plática, pero muy interesante, ¿no? Todo lo que platicamos hoy en el programa. De hecho, ya me despido solamente agradeciéndole su atención, su preferencia. Recuerde que estamos también en nuestras plataformas digitales. Y bueno, pues nada más así decirlo, ¿eh? Manzaneros campeón. Nos tocó estar ahí en el Estadio Monumental el sábado para ver el triunfo. La verdad es que los Dorados dieron muy buena temporada, no alcanzó, pero bueno, contento por el resultado. Yo, como le decía, ganar a Cuauhtémoc, ganar a Chihuahua ya estaba bien servido. Ganó Cuauhtémoc, ayer fue una fiesta total en la ciudad, allá en la Tierra de las Manzanas, lo celebraron en las calles, hicieron el festejo con el trofeo por el centro de la ciudad, y bueno, pues, felicidades a los manzaneros campeones de la Liga Estatal 2026. Gracias ahí a los compañeros cronistas que me invitaron el fin de semana para estar ahí con ellos en las cabinas. Bueno, pues vámonos en ¿qué estamos? Lunes 31 de agosto, cerramos mes, quincena para muchos. 355-55-51, cuéntenos, ya le cayó.

0: Y un día como hoy, pero el año 1988 fue la noche en que México no durmió. Se lo platicamos en la mañana, el icónico programa de Mala Noche, ¿no? 8 horas seguidas con Juan Gabriel hasta las 7 de la mañana. Iniciaron a las 10:30 de la noche, hasta las 7 de la mañana se despidió la emisión. Y eso porque iniciaba Don Memo Ochoa. Parte de la historia del entretenimiento mexicano, desde luego, este icónico programa de Verónica Castro. ¡Ya nos vamos!
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0: Se quedan en la programación de Éxtasis Digital. Buenas tardes. Hasta aquí, ¿qué onda con Chihuahua?

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1: Son las 2:37. 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
3: Abrirá Educación diálogo con maestras inconformes por asignación de plazas. Registro la capital, 24 homicidios, refuerzan patrullaje preventivo con apoyo de la Defensa Nacional. Corte avala restricciones a candidaturas independientes, Movimiento del Sombrero acusa violación a la libertad de asociación.
4: Dorado se hace de los servicios de Tarwell.
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3: Muy buenas tardes, esta es la información. Tras las manifestaciones registradas en el edificio Héroes de la Revolución por la asignación de plazas docentes, el secretario de Educación y Deporte, Francisco Hugo Gutiérrez Dávila, aseguró que se abrirá un espacio de diálogo con las maestras inconformes. El funcionario explicó en entrevista que el proceso de admisión a cargo de LUCICAM recibió más de 5.200 solicitudes y que las plazas asignadas en esta primera etapa son mayoritariamente temporales, aunque existe la posibilidad de ampliar el número de plazas definitivas en una segunda convocatoria programada para diciembre. A su vez señaló que quienes no acepten una plaza temporal podrán participar nuevamente en el siguiente proceso sin que esto les genere afectación. Por ello, instruyó a su equipo a detener momentáneamente el proceso para iniciar un diálogo con las docentes y revisar con transparencia los criterios de asignación con el acompañamiento de las representaciones sindicales.
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3: Durante la sesión de la Mesa de Seguridad realizada en la Secundaria Federal número 17 del sector oriente de la ciudad, el comisario Julio Salas informó que el mes de agosto cerró con 24 homicidios en Chihuahua capital. Señaló que la cifra representa una disminución significativa respecto al mes anterior y destacó la coordinación entre la Policía Municipal, la Policía Estatal, la Defensa y otras corporaciones para establecer estrategias enfocadas en reducir la incidencia. Salas indicó que como parte de estas acciones reforzó el patrullaje preventivo con apoyo de la Defensa Nacional luego de que se incorporaran 6 elementos adicionales durante la jornada del domingo. Con este refuerzo actualmente se cuenta con 10 elementos de defensa realizando patrullaje preventivo en la ciudad, principalmente con el objetivo de fortalecer las acciones contra los homicidios, agregó el comisario Salas.
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3: La Suprema Corte de Justicia de la Nación avaló la mayor parte de la reforma electoral que acota las candidaturas independientes en Michoacán, uno de los estados que el próximo año renovará la gubernatura. Al resolver la impugnación presentada por el partido Movimiento Ciudadano, el Pleno de Ministros determinó constitucional la prohibición que establece que los aspirantes no puedan realizar eventos conjuntos, compartir imagen o propaganda, ni unificar estrategias territoriales con otros candidatos independientes. En sesión de este jueves, los ministros avalaron el proyecto de sentencia presentado por el ministro Arístides Rodrigo Guerrero García, que establece que las candidaturas independientes son por diseño constitucional individuales y personalísimas, por lo que quienes compitan por esta vía deberán hacerlo de manera aislada y sobre todo autónoma.
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4: Los Dorados de Chihuahua anunciaron la contratación del estadounidense Zendarius Strawell, jugador con experiencia en la NBA y con una destacada trayectoria, se une al equipo en la actual temporada de la Liga Nacional del Baloncesto Profesional. Strawell, originario de Lancaster, Carolina del Sur, llegará al conjunto chihuahuense para aportar su versatilidad, fortaleza física e intensidad en ambos lados de la cancha al desempeñarse en las posiciones de escolta y alero. El jugador estadounidense disputó su etapa universitaria con Carolina del Sur, convirtiéndose en uno de los elementos más destacados de la conferencia del sureste, así como el reconocimiento al jugador del año durante su última temporada colegial. Sus actuaciones le permitieron dar el salto al máximo nivel, siendo seleccionado en el draft de la NBA del 2017.
5: Ramón Chávez, Los Deportes.
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0: Son las 3:02.
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Así estamos iniciando con muy buen rock and roll, señoras y señores, con la banda Van Halen y el tema Panamá. ¿Cómo están? Gustazo en saludarlos en la sintonía correcta de la radio. Éxtasis Digital 96.5 FM en tu radio. Tu amigo Alex Huerta te está saludando ya desde Julián Carrillo 701, el último día de este mes de agosto. Entraremos ya al mes patrio, al noveno mes. Se está yendo, pero rapidísimo el año. En ese momento tenemos 34 grados centígrados. No tenemos probabilidad de lluvia, pero ayer yo creí que pues nada, no iba a llover ni nada. Y de repente, sácales babuchas, que nos sorprendió la tarde-noche con una muy buena lluvia en algunos puntos de la capital, si no es que en toda la ciudad. Pero qué bueno que nos agarre en curva, desapercibidos. Sí. Porque yo ayer, en los quehaceres del hogar, pues nos dedicamos a lavar ropa, ¿no? Y bueno, nos sorprendió esa lluvia que tuvimos que lavarla dos veces. No se crea. No, pero qué rico, ¿no? Qué rico que nos llueva. Ojalá que llueva hoy, exactamente. ¿Y cómo les fue en el regreso a clases? ¿Cómo les fue con el caos vehicular en la mañana? ¿Llegaron temprano? ¿Llegaron tarde? Ahí échenme el chisme. Mándenme mensajes de audio. Con mucho gusto aquí te escuchamos. 614-220-2243. Y es que, pues bueno, estamos acostumbrados a las vacaciones, a que, pues bueno, no estamos con el reloj en la mano, no estamos con el pendiente de algún compromiso, ¿no? Por las vacaciones. Pero ya cuando se regresa a la actividad, hay que planear bien porque, pues sí, hubo algunos incidentes viales, tráfico. Pero bueno, ese es el andar de cada día aquí en la capital, cuando la actividad está al 100%. Empiézate pues a comunicar. 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

Madonna con Dress You Up. Aquí en Éxtasis Digital, aunque muchos digan que pues le quitó el trono Lady Gaga, no creo. Madonna is the number one. Is the number one. La reina del pop. Oigan, prepárense porque en Grandes Luminarias a las 5 de la tarde vamos a pues escuchar el álbum Bad de Michael Jackson, que un día como hoy fue lanzado. Este legendario álbum Bad se convirtió en el primer disco de la historia en posicionar 5 sencillos consecutivos en el número 1 de Billboard Hot 100, incluyendo joyas como Smooth Criminal, The Way You Make Me Feel y Man in the Mirror. Así que el día de hoy estaremos disfrutando de ese gran álbum que un día como hoy, pero de 1987, vio la luz al público. Precisamente, escuchemos algo de El Rey del Pop. It's Black and White. Súbele a tu radio.

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0: Escuchaste música de Mariah Carey con Honey. Aquí en Éxtasis Digital tengo una pausa. Regreso con muchísimo más. 3:33 ya.
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3: Hola, buenas tardes, ¿cómo están? Un gusto en saludarles. No cabe duda de que, como se dice en el argot coloquial, tiempos traen tiempos, y ni hablar, son tiempos de política, de políticos, son tiempos de grilla, y de grilla en todos los gremios, y uno de los gremios con poco colmillo, quienes pueden, con o sin necesidad, pero eso sí, con mucho interés, se suben al ring de la grilla y comienzan a tirar guamazos.
4: Y los deportistas no son la excepción, o los acarrean, o los invitan, o de plano, solitos se suben. Un caso es del ex basquetbolista Eduardo Nájera. Hace unas semanas vino a Chihuahua y se sentó muy campante al lado de funcionarios municipales y estatales, supuestamente para realizar una clínica y conectar a jugadores con universidades de Estados Unidos. Nada más falso.
3: Ahora resulta que, además, le palpita el corazón como morenista. Es entendible también. Está casado con una alcaldesa de este partido político allá en el sureste mexicano. Y por si fuera poco, pues cuatísimo de actores como el expanista Miguel Rix Baeza, hoy regidor de Morena. O sea, dicen que por ahí viene su filia hacia el partido.
4: Y así, de pronto, anda tirándole a todo y contra todo lo que puede, quizás esperando a que por ser una figura pública, algo le vaya a rozar o jalar agua para su molino.
3: Porque como jugador de los Dorados y de los Doraditos, se ganó el respeto y el cariño de mucha gente. Muchos lo siguieron desde sus años colegiales en los Estados Unidos y, por supuesto, hasta la NBA.
4: Pero ahora parece pasarle lo mismo que a tantos otros, el hambre de seguir figurando, aunque sea metiéndose entre el zoquete de la guerra sucia. Una lástima, porque una cosa es la trayectoria deportiva y otra muy distinta es prestarla o ponerla al servicio de la grilla política de coyuntura.
3: Le hemos comentado
4: Juan Pablo Macías
3: y Marco Aurelio Guevara. Hasta la próxima.
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1: En este momento escuchas algo de Terry Gibbs con Somebody's Knocking.

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1: Estamos terminando esta hora. Hagámoslos con Ted Nugent y algo de The Pretenders también. 6 minutos para que sean las 4. Tocayo, buena tarde.

0: Son las 4:02.
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0: Iniciamos la hora del dato extra. ¿Sabías que con Alpha Bill, con Big in Japan? Bienvenidos, buenas tardes, son 4:07 minutos ya.
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2: Son las 4 con 20 minutos.
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1: Esta música de Rod Stewart con Young Turks. Son 4:26 en Éxtasis.

0: Voy a un corte informativo, regreso rápido. Recuerda que a las 5 tenemos el especial de Michael Jackson con el álbum Bad.
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0: Index pide trabajar de la mano con el IMSS para ampliar cobertura médica en Chihuahua. Asegura Abelardo Valenzuela que Chihuahua es segundo estado que más combate la corrupción. Con honestidad, damos resultados, reitera Sheinbaum en Spot. Destaca apoyo a mujeres y personas con discapacidad.
3: Anuncia Rafa Márquez a su cuerpo técnico.
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0: En entrevista, René Espinosa, presidente de Index Chihuahua, señaló que el sector manufacturero de exportación es el mayor aportador al IMSS, por lo que es necesario trabajar de manera coordinada con el instituto a fin de consolidar proyectos como nuevos hospitales o clínicas en zonas donde no hay cobertura. El líder empresarial resaltó que el tema debe abordarse de manera estratégica y sin politizarse, y confió en que el Consejo Coordinador Empresarial sea la voz que represente al sector. Por último, descartó que el diálogo con la federación saliera perjudicado tras las recientes campañas sobre el funcionamiento del IMSS e insistió en la necesidad de alcanzar soluciones en beneficio de los derechohabientes.
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0: En declaraciones emitidas este viernes, el fiscal anticorrupción Abelardo Bayo Valenzuela destacó que Chihuahua es el segundo estado con más casos de corrupción sancionados. De esta manera, el funcionario indicó que el estado se logró castigar definitivamente 47 de 100 casos. Bajo esta premisa, dijo que el combate a la corrupción no es un parámetro que deba medirse únicamente con la percepción ciudadana, sino a través de la capacidad de las instituciones de investigar, castigar y judicializar.
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0: A 3 días de presentar su segundo informe de gobierno, la presidenta Claudia Sheinbaum insistió en sus spots que con honestidad damos resultados. A través de sus redes sociales, Sheinbaum Pardo compartió un video de rendición de cuentas en el que destaca el apoyo a personas con discapacidad y la pensión mujeres para las mexicanas de 60 a 64 años de edad. Solo en México, todos los adultos mayores, las mujeres de 60 a 64 años y las personas con discapacidad reciben una pensión. Además, 500,000 jóvenes pueden obtener un ejemplo para construir su futuro, comentó la presidenta.
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3: El director técnico del tricolor, Rafa Márquez, reveló el nombre de los integrantes de su cuerpo técnico, que contará con amplia experiencia en la élite del fútbol mundial. El Kaiser de Michoacán escogió a Juan Manuel Lillo, Andrés Guardado y Vidal Paloma como sus 3 auxiliares técnicos. Además de Xavier Mansidor, será el entrenador de porteros y Paul Lorente, el preparador físico. Rafa Márquez y sus ayudantes tendrán sus primeros partidos de preparación rumbo a la próxima Copa del Mundo en la próxima fecha FIFA.
4: Ramón Chávez. 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
0: 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Con reportes de Eduardo Villegas, en la edición de noticieros Alfredo Martínez Sosa, les informó Alejandro Huerta Pérez.
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2: Son las 4 con 43 minutos.
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Estamos terminando esta hora con algo de The Rasmus, algo noventero. Viene algo de Nirvana que me lo piden en el WhatsApp 614-220-2243. 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

0: Son las 5:02.
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6: Bienvenidos a Grandes Luminarias de Éxtasis Digital. Y en esta tarde vamos a deleitarnos con este gran álbum del señor Michael Jackson. Así es el álbum Bad, que justamente se lanza un día como hoy, 31 de agosto, pero de 1987. Vamos a disfrutar de todos los temas de este gran álbum de Michael Jackson. Aquí en Éxtasis Digital. Esto es Bad.

0: 2 años, justamente tardó 2 años en producirse, entre 1985 y 1987. Y fue la tercera y última colaboración de Jackson con el productor Quincy Jones. Un álbum de dance pop y R&B que muestra a Jackson con mayor libertad artística, ya que compuso y coprodujo todas las canciones excepto 2, abandonando temas como la fama, el romance, la paz mundial y el desarrollo personal. El álbum cuenta con la participación de Ciudad Guerrero y Stevie Wonder. Vamos a ir a la pausa. Voy a regresar con más de este álbum que se lanzó un día como hoy. Justamente trae 11 canciones y así nos estamos yendo en orden para que tú escuches todo el álbum de Bad de Michael Jackson en esta tarde de Grandes Luminarias. Voy a la pausa, regreso con más.
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Escuchamos el tema Liberian Girl. También escuchamos Speed Demon del álbum Bad, que pues fue lanzado un día como hoy, justamente, pero de 1987. Y tras el enorme éxito de su álbum anterior, Thriller, de 1982, Jackson se enfrentó a mayores expectativas que nunca. Adoptó un sonido más vanguardista, incorporando nueva tecnología de sintetizadores digitales y elementos del hard rock y funk, entre ellos, entre otros estilos también. Sin embargo, su nueva imagen pública, en particular su apariencia facial alterada, generó rechazo y una disminución de su popularidad en los Estados Unidos. La gira Bad, la primera gira mundial en solitario de Jackson, recaudó 125 millones de dólares, convirtiéndose en una de las giras de conciertos más taquilleras de la época. Se lanzaron 9 sencillos comerciales junto con un sencillo promocional de los 11 que trae el disco Bad. Vamos a escuchar ahora en este momento esto que se llama Just Good Friends, aquí en Éxtasis Digital. Grandes luminarias de Éxtasis.

0: Voy a ir a una pausa, regreso para seguir desglosando este álbum del señor Michael Jackson, Bad. Regreso después del corte, no te vayas.
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2: Abren la puerta a coalición con el PRI. Decisión final será de dirigencia panista. Van a conocer el examen toxicológico del involucrado en el accidente fatal en El Ángeles. Niños y niñas que nacieron en pandemia llegan a la primaria. Especialista pide reforzar su adaptación.
3: Frente a más de 6,000 personas, concluye con éxito el municipio Torneo Box de Barrios.
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2: Muy buenas tardes, esta es la información. La posibilidad de una alianza amplia entre el PAN y otras fuerzas políticas de cara al próximo proceso electoral en Chihuahua tomó fuerza este fin de semana luego del encuentro entre la gobernadora Maru Campos y el dirigente nacional del PRI Alejandro Moreno. En su mensaje, la mandataria reconoció que la intención es construir una opción fuerte para los ciudadanos inconformes con el gobierno federal, aunque aclaró que primero se espera la definición de la dirigencia nacional de Acción Nacional. En ese sentido, recordó que en 2021 su partido ganó la gubernatura con una ventaja de 12 puntos gracias a una coalición con el PRD y dejó entrever que el tema debe analizarse conforme a cada proceso.
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2: El joven identificado como Luis Fernando E. dio positivo a cocaína y metanfetamina tras protagonizar un accidente fatal en la glorieta frente al Hospital Ángeles, donde perdió la vida Basilio Calderón, así lo informó la Fiscalía General del Estado. Ante medios de comunicación, el encargado del despacho de la Fiscalía, Francisco Sáenz Soto, confirmó que durante la audiencia inicial, el Ministerio Público formuló imputación por homicidio culposo y daños. La defensa del presunto responsable solicitó que se declarara inimputable con base en antecedentes clínicos, pero el juez deberá de resolver si procede o no a la petición. Mientras tanto, el caso continúa el proceso judicial.
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2: En 2020 se registraron 1,629,211 nacimientos en México. Esto de acuerdo con cifras del Instituto Nacional de Estadística y Geografía. A 6 años de la pandemia del COVID-19, parte de esa generación ingresó a primaria este lunes. El Universal conversó con un especialista y padres de familia para conocer cómo se han adaptado los niños que vivieron sus primeros años entre confinamiento, menor interacción social y cambios en las dinámicas familiares. La investigación de la Universidad de Stanford, publicada en 2024 en la revista Psychology International, señala que los cambios en las dinámicas del hogar por la pandemia podrían estar vinculados a ansiedad, depresión y problemas de atención en menores de 6 años. Esta situación de estrés por parte de los padres terminó por infiltrarse en el desarrollo infantil, señala María Teresa Monjarás, doctora en psicología y profesora de la Facultad de Psicología de la UNAM, en entrevista con este diario. En los cambios en el entorno familiar se sumó el cierre de guarderías y preescolares, espacios clave para el aprendizaje y la interacción social. Pese a ello, la especialista señala que las niñas y niños han logrado adaptarse de a poco tras el levantamiento de restricciones sanitarias.
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3: Luego de 6 fines de semana de intensas jornadas de boxeo chihuahuense, el torneo box de Barrios concluyó con éxito ante más de 6,000 personas en un gran escenario instalado en la Plaza del Ángel. El evento, organizado por el gobierno municipal de Chihuahua a través del Instituto Municipal de Cultura Física y Deporte, premiaron con el cinturón de campeón a 145 pugilistas de las distintas divisiones de peso en las ramas femenil y varonil, correspondientes a las 6 categorías contempladas en esta edición. Juan José Abdo Fierro, director del Instituto Municipal de Cultura Física que hay deporte, agradeció a las miles de personas que se dieron cita para presenciar esta gran final. Cabe mencionar que en esta edición participaron boxeadores provenientes de Aldama, Aquiles Cerdán, Bocoina, Camargo, Cuauhtémoc, Delicias, Madera, Saucillo y Chihuahua, quienes representaron a 60 gimnasios entre espacios municipales y estatales, clubes privados e instituciones educativas.
4: Ramón Chávez, Los Deportes.
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0: Esto se llama Man in the Mirror. Voy a ir a una pausa. Regreso para cerrar esa hora de grandes luminarias y disfrutando del álbum Bad de Michael Jackson. Regreso.
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0: Vamos a terminar pues esta hora con más música de este álbum Bad del señor Michael Jackson, que justamente se lanzó un día como hoy. Un día como hoy, 31 de agosto de 1987. Y pues este álbum recibió elogios de la crítica, especialmente por la voz de Jackson y sus arreglos musicales. Aunque algunos consideraron que no tuvo pues el mismo punch, que no estuvo a la altura de Thriller, se mantuvo en la cima de la lista Billboard durante 6 semanas consecutivas. Y produjo un récord de 5 éxitos número 1 en Billboard Hot 100. I Just Can't Stop Loving You, Bad, The Way You Make Me Feel, Man in the Mirror y Dirty Diana. Mientras que Smooth Criminal fue un éxito del top 10 a nivel mundial, se convirtió en el álbum de venta más rápida en su primera semana, encabezó las listas de otros 24 países y fue el álbum más vendido tanto de 1987 como de 1988. Vamos a escuchar esto que se llama I Just Can't Stop Loving You en Éxtasis Digital. Michael Jackson.

Ya nos estamos retirando, señoras y señores. Agradezco que me hayas acompañado en esta tarde de lunes 31 de agosto. Mañana iniciando un mes más. Y esta tarde fue dedicado al señor Michael Jackson con su álbum Bad. Yo te espero mañana a las 3 de la tarde con más música, más sorpresas, porque tenemos invitaciones para el circo, así que mantente pendiente durante esta semana, ¿ok? Mi nombre es Alex Huerta, sonríele que es ya free. Quédate con más música. Esto es Dirty Diana. Hasta mañana. Súbele a tu radio.

0: Son las 6 en punto.
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